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1: Este es El Mercadillo de Caravaca Radio y estos son los anuncios que hoy compartimos contigo. Se necesita mujer para coser calzado en taller de aparado o preferiblemente en su casa. Si no tiene máquina, se le pondría 630-04-64-69. Se necesita persona con conocimientos de contabilidad para facturación, presentar facturas, etcétera. Preguntar por Antonio en el 661-66-14-11. Se ofrece mujer para trabajar en cuidado de niños, llevarles al cole o a clases particulares, etcétera. 626-590957. Diplomado en empresariales con conocimientos del sistema SI y Verifactu, se ofrece para llevar contabilidades, facturación, bancos, declaraciones de IVA, retenciones, impuestos sobre sociedades y demás tareas administrativas. 610-73-3833. Se ofrece chico como camarero con experiencia, también como ayudante de cocina y oficios varios, con papeles en regla. 603-16-1380. Se ofrece mujer con experiencia en residencias y hospitales para ayuda a domicilio y en hospital o para aparado de calzado. 692-28-7001. Se ofrece señora responsable española para trabajar cuidando a personas mayores y en limpieza como externa. 621-04-5640. Se vende casa en el casco antiguo de Caravaca. Oportunidad de compra. Teléfono 607-49-29-33. Se vende terreno con casa en el Rincón de Guitarra, al lado del Club Hípico, 626-71-11-34. Se alquila abajo en Ciudad Jardín, esquina con Mariano Calín, con posibilidad de salida de humos, preparado para local comercial, como peluquería, pizzería, comidas para llevar, 625-70-73-13. Se vende casa en Cejín, barrio de San Antonio, de dos plantas y cochera, 686-780310. Se vende bajo de 141 metros cuadrados en la zona del Barranco de San Jerónimo, frente a Salones Castillo, con posibilidad de construir hasta calle Torrentera, lo que daría salida a ambas calles, 696-845154. Se vende televisión Hisense de 65 pulgadas, Smart TV y de regalo barra de sonido LG, precio 600 euros. También se vende juego de petanca completo de 6 bolas por 30 euros, 640-30.

690745. Se venden dos máquinas de coser industriales, automáticas y cortahilos de canilla grande. Precio 400 euros cada una, en muy buen estado. 722 50 80 57. Se regala barra de sonido. Teléfono 640 390745. 45. Se vende cama elevadora, ambos lados, con colchón eléctrico. 686-780310. Se venden dos nichos en Panteón, en Caravaca. 637-88-6487. Preguntar por José. Se vende coche Fiat 500, muy nuevo, bien cuidado. Duerme en garaje. También se vende Volkswagen Passat, muy nuevo y bien cuidado. 676-57-64-54. ¿Quieres aprender a tocar un instrumento? Con la Escuela de Música de los Aguilanderos de Barranda, a partir de octubre, clases de música tradicional de guitarra, guitarro, laúd y bandurria. Preguntar por Juan en el 649-46-21-72. Y hasta aquí nuestro mercadillo. Si tú quieres incluir un anuncio, basta con que nos envíes un WhatsApp o un SMS al 644-75-57-20.

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0: ¿Qué tal? Buenos días. Saludos de Jennifer Álvarez. Comenzamos con titulares. Caravaca celebra la tercera edición de su festival flamenco con 6 propuestas y grandes figuras del género. Caravaca inicia el curso de las escuelas deportivas municipales, programa de deporte base de referencia en la región con más de 1.800 alumnos. Caravaca de la Cruz será la sede del tercer Congreso Nacional de Escuela Rural que aborda la inclusión y los retos de la educación en el medio rural. Caravaca estrena la plaza de José María Faquineto con la que completa el proyecto de la manzana verde de los huertos del Vicario. Y como cada mañana hacemos parada en nuestro tiempo de información para conocer la previsión meteorológica de la jornada.
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0: Pues saludamos ya desde la Agencia Estatal de Meteorología, Javier Andrés, buen día.
2: Buenos días, la semana comienza en la región de Murcia continuando con tiempo inestable. Hoy comenzamos con cielos muy nubosos, con nubes bajas, que pueden dejar precipitaciones débiles ocasionales. Esta tarde, intervalos de nubes medias, sin descartar chubascos acompañados de tormentas ocasionales en el noroeste. Atención a las tormentas con granizo y a la precipitación intensa con acumulados que pueden alcanzar o superar los 15 litros por metro cuadrado en el noroeste. Hoy las temperaturas suben o se mantienen. Hoy con máximas de 30 grados en Murcia y Molina de Segura, 28 en Cartagena, Lorca, Mazarrón y Cieza, 27 en Águilas, Caravaca de la Cruz y Yecla. El viento hoy será flojo de dirección variable. Es una información de AEMET.
0: Esta tarde a las 5 la AEMET activa un nuevo aviso amarillo aquí en la comarca del noroeste por lluvias y tormentas, y a esta hora los termómetros marcan 14 grados y medio aquí en el casco urbano de Caravaca de la Cruz. 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
1: Caravaca celebra la tercera edición de su Festival Flamenco con 6 propuestas y grandes figuras del género. La tercera edición del Festival Flamenco de Caravaca de la Cruz se celebrará del 30 de octubre al 6 de noviembre. Una cita cultural organizada por el Ayuntamiento con el apoyo de la Consejería de Turismo, Cultura y Deportes de la Comunidad Autónoma, con una programación que reúne 6 propuestas que recorren distintas ramas y lenguajes de este género musical, desde la guitarra y el concierto sinfónico hasta el cante, la percusión y el baile, combinando tradición, creación contemporánea y diferentes disciplinas artísticas. El alcalde de Caravaca de la Cruz, José Francisco García, y el director general del Instituto de las Industrias Culturales y las Artes, Manuel Cebrián, han presentado la programación en un acto celebrado en el Auditorio Regional Víctor Villegas. Manuel Cebrián hablaba de Caravaca de la Cruz como un referente cultural de la región.
2: Un referente que además es capaz de conjugar, como siempre me gusta subrayar, la cultura, pero también el turismo, en el que siempre tendrá y tiene a su lado al gobierno regional, al gobierno de Fernando López Miras. Además, el alcalde y su equipo saben ensalzar la riqueza patrimonial de su territorio como escenario para la cultura. Y este festival de flamenco, es un claro ejemplo de ello, ya que cuenta con actuaciones en la ermita de San Sebastián, la plaza de San Juan y el teatro.
1: El director general del Instituto de las Industrias Culturales y las Artes, Manuel Cebrián, apuntaba también que el Festival de Flamenco de Caravaca de la Cruz destaca por unir singulares espacios para acoger recitales con grandes intérpretes flamencos.
2: Une la singularidad de espacios con grandes intérpretes, teniendo al público y al desarrollo de las industrias culturales de la región de Murcia en el centro de su actividad.
1: El programa se inicia con la propuesta estrella del festival, el concierto de Aranjuez con la Orquesta Sinfónica de la región de Murcia. Escuchamos al director del Festival Flamenco de Caravaca de la Cruz, Carlos Piñana.
3: Vamos a abrir el festival con, digamos, con el plato estrella, el plato principal, que es la participación de la Orquesta Sinfónica de la región de Murcia. Hablamos de la interpretación de una de las obras cumbres de la música clásica española, el concierto Aranjuez, interpretado por la orquesta y por el, digamos, uno de los solistas más referentes a nivel europeo en la interpretación de esta obra. Hablamos del guitarrista y compositor Rainer María Nero. Rainer nos va a poner en escena un doble programa, una primera parte con un espectáculo que lleva por título Proflamenco, donde va a demostrar esa mezcolanza entre lo que es el toque tradicional con una clara influencia que él tiene de músicas procedentes pues de estilos como el jazz, la música clásica y el blues. Y la segunda parte será la interpretación propiamente dicha del concierto de Aranjuez.
1: Por su parte, el alcalde de Caravaca de la Cruz, José Francisco García, ponía en valor la ciudad como un lugar de encuentro para la cultura y que sus espacios históricos tengan también una vida cultural intensa.
4: Venimos con esta tercera edición, ya digo, cuidando hasta el último detalle, volviendo a utilizar el mismo formato, es decir, conjugar patrimonio inmaterial, que es el flamenco en sí, con patrimonio material, que bueno, son los espacios donde se desarrolla, ¿no? Hemos tenido conciertos en la iglesia de San José, en la ermita de San Sebastián, en el Teatro Twiller, en la Plaza de San Juan de la Cruz, en la parroquia, en la iglesia parroquial del Salvador, sitios monumentales donde bueno, uno no solamente disfruta de la música y del programa que se ofrece, sino también del entorno.
1: En este sentido, el alcalde subrayaba también la apuesta municipal por seguir ampliando y diversificando la oferta cultural y por generar nuevas oportunidades para disfrutar de la música y las artes escénicas en escenarios singulares.
4: Insisto en lo que esto también significa, ¿no? A nivel local, que es la dinamización de la ciudad a nivel turístico, a nivel cultural, lo que eso supone como economía local, pues para el sector turístico, para el sector de la hostelería, que también es importante, ¿no? Así que muy contento de presentar esta tercera edición, muy agradecidos también siempre por el apoyo y agradecer también el trabajo que hace Carlos, que es el coordinador del festival desde el primer momento y con el que nos hemos apoyado para crear un evento que yo creo que en esta tercera edición estoy convencido de que también crecerá en público y en aceptación. Así que muchísimas gracias Y nada, nos vemos a partir de final de este mes en Caravaca disfrutando del flamenco.
1: La programación arranca el viernes 30 de octubre a las 8:30 en el Teatro Tuiller con Proflamenco, concierto de Aranjuez. El sábado 31 de octubre concentrará dos de las propuestas del festival. A las 6 de la tarde, la Plaza de San Juan de la Cruz acogerá la Cajoneada Flamenca dirigida por el percusionista Pepe Avellán, y ese mismo día a las 8:30 la Ermita de San Sebastián será escenario de puro flamenco, el espectáculo del bailaor, coreógrafo y profesor Daniel Valera. El domingo 1 de noviembre a las 8:30 de la tarde, el Teatro Tuiller acogerá Tradición y Revolución de Antonio Moreno Polito, y la programación continúa el jueves 5 de noviembre a las 8:30 en la Ermita de San Sebastián con Mis Cinco Sentidos de la bailaora María Cárdenas. El tercer Festival Flamenco de Caravaca concluirá el viernes 6 de noviembre a las 8:30 de la tarde con el concierto de José Ortega Manzanita Jr., heredero del sello artístico de su padre, que recorrerá en el Tuiller en directo los caminos del flamenco fusión, los tangos, las bulerías y las baladas con raíz, combinando composiciones propias con versiones vinculadas al legado musical de Manzanita.
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0: Caraba, que inicia el curso de las escuelas deportivas municipales, programa de deporte base de referencia en la región con más de 1.800 alumnos. La Concejalía de Deportes del Ayuntamiento de Caravaca de la Cruz ha presentado el programa de fomento del deporte base Escuelas Deportivas Municipales para este curso 2026-2027 en el Complejo Deportivo Francisco Fernández Torralba. La iniciativa vuelve a ofrecer una amplia programación dirigida principalmente a niños y jóvenes con modalidades como fútbol, fútbol sala, voleibol, atletismo, gimnasia rítmica, patinaje, tenis, ajedrez, baile moderno y actividades en la naturaleza, además de las escuelas de genérica y paradeportiva. Escuchamos al concejal de deportes, José Fernández Tudela.
1: Queríamos hoy, ya con todo cerrado, pues visitarlos y ver cómo inicia este curso, un curso yo creo que va a marcar un antes y un después, un curso en el que, bueno, parte del plan director que nos planteábamos al inicio de la legislatura, donde transformar toda la concejalía, prácticamente está, yo diría que en un 85-90% con la estructura del equipo de monitores y deportes que se ha reformado y ha empezado a trabajar. Este año, bueno, el tema de las pretemporadas ya también ha estado organizado, las inscripciones en junio como se venía buscando. En definitiva, yo creo que en breve, pues con dos pinceladas que nos quedan, sobre todo a nivel de imagen, bueno, ya podemos ver que los chavales entrenan todos uniformados, faltan dos temas de imagen y un poco más, y bueno, instalaciones también prácticamente reformadas a falta de dos de ellas, y bueno, la idea que teníamos y contentos de que se haya llegado a este punto.
0: La participación plasma la enorme apuesta por el deporte en Caravaca de la Cruz. La oferta también contempla actividades en distintas instalaciones del casco urbano y las pedanías.
1: El otro día comentaban si Caravaca estaba en su mejor momento deportivo. Bueno, yo no sé si a nivel de resultados de equipos de élite, no lo sé, pero sí que están en el momento de más práctica deportiva, eso lo tengo clarísimo. Tenemos también un centro deportivo que, bueno, que prácticamente estaba desahuciado y está con 1.400 socios funcionando perfectamente. Entonces, bueno, yo creo que a seguir trabajando y a disfrutar de la temporada, porque bueno, estamos viendo atletismo, estamos viendo patines, estamos viendo fútbol, baloncesto, 14 especialidades que bueno, ahora Piti pues nos podrá profundizar en cada una de ellas, pero desde aquí pues desear una buena temporada a todos y felicitar tanto a Piti como a los monitores por el trabajo realizado.
0: El programa mantiene así una de las principales líneas de promoción deportiva del Ayuntamiento, que en los últimos años ha superado los 1.800 participantes. Así lo explicaba el jefe del área de deportes, Pedro Antonio Abril, que también agradecía la apuesta por el deporte de las familias.
2: Dar las gracias principalmente a las familias, ¿no? A las familias caravaqueñas que vuelven a apostar por el deporte, que para nosotros es fundamental, tanto para el equipo de gobierno como para el equipo de técnicos deportivos de el Ayuntamiento. Recalcar que somos una especie prácticamente única en el territorio nacional, porque la gestión directa de todo el deporte municipal, pues prácticamente no hay ayuntamiento en España que lo haga, y Caravaca se puede sentir orgulloso de esto, ¿no? Y por tanto, pues estar agradecido. Agradecer también al equipo de gobierno por seguir apostando por el deporte, crear una nueva estructura laboral que redunda y beneficia a todos los niños. En este caso, una estructura que viene a cubrir muchas dificultades que teníamos cuando faltaba algún monitor, y que ahora con el refuerzo de esta estructura y de la jornada completa de los monitores, pues viene a ayudar a estas carencias. En cuanto a lo deportivo, pues decir que tenemos más de 1.800 niños y niñas, un 60% casi son niñas, con lo cual pues nos sentimos también agraciados de que el deporte femenino haya echado delante al deporte masculino, cosa que durante muchísimos años en el inicio del patronato no era así, y eso ha sido un avance también. Y decir que seguimos con toda la estructura de deporte federado y de toda nuestra oferta, aunque cada vez se amplía más en cuanto a horarios y en cuanto a horarios de clase y espacios deportivos, que los tenemos pues más que exprimidos para hacer esta cobertura de toda nuestra oferta principal.
0: En este inicio del curso deportivo también estaba presente el alcalde de Caravaca de la Cruz. José Francisco García ponía el foco en la inversión que hace el ayuntamiento para poner en marcha la cantidad de actividades que se ofertan.
3: Cualquier chico o chica de Caravaca puede hacer ajedrez, actividades de la naturaleza, paradeportiva, triatlón, voleibol, atletismo, genérica, gimnasia rítmica, baile moderno, fútbol sala, fútbol, baloncesto, tenis o patinaje. Esto además es accesible a todo el mundo, primero porque también se ha buscado la inclusión, y cuando nos han planteado retos como que pueda hacer deporte pues personas con autismo, por ejemplo, hemos dado solución a retos tan importantes como eso, y tenemos una escuela en ese sentido que también es un ejemplo y es una de las escuelas pioneras en la región de Murcia, sino porque es accesible a nivel económico. Es decir, cualquier familia puede confiar en el deporte caraqueño, y lo decía muy bien Piti, así lo hacen la familia año tras año. Son 1.800 niños y niñas los que hay inscritos en las escuelas deportivas, sin contar, en este caso hablamos del deporte infantil, juvenil, sin contar el senior, ¿no? que eso llega a todo el municipio. Es súper importante también sobre todo para las personas mayores, que en las pedanías pues tienen también la oportunidad de hacer ejercicio físico, ¿no? Con lo que eso significa, ¿no? De prevención de la salud, etcétera, etcétera. Y aquí con los jóvenes, pues cubre muchísimos ámbitos. No solamente el deporte, porque sí, y los valores que tiene, sino también, por supuesto, la salud, el trabajo en equipo. Y luego hay datos que creo que son muy reseñables, ¿no? Hablaba el jefe del área de deportes de 60% niñas, 40% niños, ¿no? Bueno, pues eso quiere decir no solamente que han superado las mujeres a los hombres, no se trata de competir en ese sentido, ¿no? Se trata de que que el deporte es igualitario, que cualquier persona puede acceder a él y bueno, pues tiene buenas instalaciones.
0: En sus declaraciones, José Francisco también incidía en el trabajo que se ha realizado para ajustar la estructura del equipo de monitores a la actual demanda deportiva y en la mejora de las instalaciones en todo el término municipal.
3: Una de las principales novedades también este año, el trabajo que se ha hecho, no es nada sencillo, de la estructura humana, ¿no? Eso es fundamental, porque poner a disposición profesionales es fundamental, pero ahí que ahora mismo todos los monitores tengan una situación estable, estén a jornada completa, bueno, pues permite lógicamente aumentar la calidad. Bueno, este año por ejemplo ha habido pretemporada en agosto para muchos equipos, ¿no? Es decir, que es deporte infantil, juvenil, pero que se trata, bueno, como si fueran verdaderos profesionales. El transporte público, por ejemplo, de los equipos cuando salen fuera, y todo eso, como digo, pues a nivel económico muy accesible para todas las familias. Así que, bueno, pues contento, orgulloso. También las instalaciones deportivas, lo decía el concejal, pues poco a poco hemos podido ir recuperándolas, manteniéndolas, pues algunas con el uso evidentemente se van deteriorando, y poco a poco hemos ido recuperándolas todas, tanto aquí como en pedanías, y bueno, pues eso yo creo que hay que destacarlo, y nada, y seguir en ese camino. Esto, al fin y al cabo, es verdad que es un dinero que el ayuntamiento somos todos, lo pagamos entre todos, creo que merece la pena. Yo no creo que sea un gasto, creo que es una inversión que hacemos en nuestra gente, y el deporte pues evidentemente es un factor importante, ¿no? Y yo creo que también le damos una educación también a nuestros hijos. Hablaba Pepe también del centro deportivo, ¿no? Que es verdad que es una concesión, pero que en su momento era un verdadero problema, un verdadero reto que encontramos, y ahora mismo pues también hay casi 1.500 personas haciendo deporte, ¿no? En ese centro deportivo, que es una muy buena instalación, una instalación municipal. Como decía, las pedanías, la gente mayor, eso creo que también hay que valorarlo. Y nada, pues contento a seguir por ese camino, bueno, mejorando, intentando mejorar instalaciones y trabajando pues para mejorar si se puede.
0: Las escuelas deportivas municipales afrontan así el nuevo curso con una cifra que refleja el respaldo a esta iniciativa. Alrededor de 1.800 niños y jóvenes están inscritos este año en las distintas modalidades deportivas que ofrece el Ayuntamiento de Caravaca de la Cruz.
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0: Caravaca de la Cruz será la sede del tercer Congreso Nacional de Escuela Rural, que aborda la inclusión y los retos de la educación en el medio rural. El tercer Congreso Nacional de Escuelas Rurales se celebrará los días 16 y 17 de octubre y reunirá a 400 docentes y profesionales de la educación de diferentes comunidades autónomas para compartir experiencias y buenas prácticas y analizar el papel de la escuela rural como elemento de inclusión, innovación y dinamización del territorio. Con el lema "La inclusión a través del medio", el Congreso pondrá el foco en el propio entorno rural como recurso educativo y abordará cuestiones como la inclusión, el aprendizaje cooperativo, el diseño universal para el aprendizaje, la innovación y las metodologías desarrolladas en escuelas rurales de diferentes territorios. El consejero de Educación y Formación Profesional, Víctor Marín, junto al alcalde de Caravaca de la Cruz, José Francisco García, han presentado el evento que, en palabras del consejero, representa una oportunidad para poner en valor y visibilizar la realidad de la educación en poblaciones rurales, así como el trabajo que realizan cada día docentes, alumnado y familias.
4: Docentes y expertos de diferentes comunidades autónomas que se reunirán para compartir experiencias, metodologías y proyectos que están contribuyendo a construir una escuela rural más inclusiva, más innovadora y más conectada con su entorno. El Congreso Nacional de Escuela Rural representa una oportunidad para poner en valor y visibilizar la realidad de la educación en poblaciones rurales, así como el trabajo que realizan cada día docentes, alumnado y familias. Porque la escuela rural es un modelo de excelencia pedagógica basado en la cercanía, la atención personalizada, la convivencia entre alumnado de diferentes edades y la estrecha relación con las familias y la comunidad.
0: Durante el encuentro se celebrarán ponencias, mesas redondas y experiencias educativas de diferentes comunidades autónomas, así como propuestas sobre inclusión, además de tratar sobre aprendizaje cooperativo, innovación y escuela rural. Así participarán profesionales de reconocido prestigio en el ámbito educativo, de la talla de Roser Boix, Javier Vicente Hormigos, Antonio Márquez, Luis Tapia, Javi Castillo, Juan Antonio Rodríguez o Coral Elizondo. En la región hay 8 centros educativos rurales ubicados en los municipios de Fuente Álamo, Abanilla, Torre Pacheco, Cejín, Caravaca de la Cruz, Moratalla y Lorca, que cuentan con 250 docentes y más de 1.200 alumnos. El consejero explicaba que el trabajo agrupado en estas escuelas, donde varios alumnos de distintos cursos comparten aula, es un ejemplo de inclusión educativa que puede servir de referencia a otras escuelas rurales y a las escuelas urbanas.
4: En este congreso queremos poner en valor precisamente esa realidad. Queremos reivindicar que el entorno, el patrimonio, la cultura, las tradiciones y el tejido social de nuestros pueblos no son únicamente el contexto donde se aprende, sino un recurso educativo de primer orden. La inclusión a través del medio significa aprovechar todas esas oportunidades para mejorar el aprendizaje, fortalecer el arraigo y ofrecer una educación adaptada a cada alumno.
0: El Congreso tiene carácter nacional y se celebrará en Caravaca de la Cruz. El alcalde José Francisco García destacaba que la escuela rural es mucho más que un espacio educativo. Se trata, decía el alcalde, de un elemento fundamental para la supervivencia y el futuro de nuestros pueblos.
3: Que ese Congreso Nacional pues se celebre en Caravaca, yo creo que tiene todo el sentido. Toda la zona de Caravaca, de las tierras altas de Lorca, una zona eminentemente rural, donde mantener precisamente la escuela rural es fundamental para pegar a la gente al territorio, para que la gente siga viviendo en nuestro territorio, entre nuestras pedanías, ¿no?
0: El objetivo de este congreso es favorecer la participación y el encuentro de docentes procedentes de diferentes comunidades autónomas con el fin de compartir experiencias, metodologías, proyectos y formas de organización desarrolladas en distintos territorios para construir una escuela rural más inclusiva, innovadora, participativa y vinculada al entorno. El alcalde incidía en que la escuela rural no solo educa, sino que dinamiza la vida de nuestros pueblos y da igualdad de oportunidades a sus habitantes.
3: Yo, como alcalde, simplemente dar las gracias, esperarles los días 16 y 17 de octubre en Caravaca, donde estoy convencido de que hablaremos de muchísimas cosas interesantes, de cuál es el futuro de la educación pública en territorios pues rurales puramente y con poca población, donde es difícil mantener, fijar la población, y donde la escuela es un servicio público fundamental para ello.
0: El congreso, que se celebrará en los salones Castillo de la Cruz, está organizado por el Centro de Profesores y Recursos Región de Murcia. Los docentes se podrán inscribir hasta el próximo día 12 de octubre.
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0: Caravaca estrena la plaza de José María Faquineto, con la que completa el proyecto de la manzana verde de los huertos del Vicario. La actuación ha permitido adecuar un solar sin uso en un espacio público y accesible pensado para el disfrute de todos. La nueva plaza incorpora zonas ajardinadas, área de juegos infantiles y mobiliario urbano, además de una fuente. El alcalde de Caravaca de la Cruz, José Francisco García, destacaba que este espacio viene a revitalizar una de las partes del casco histórico más importante.
6: Hoy culminamos con la apertura de esta plaza un proyecto que yo creo que viene a revitalizar una de las partes del casco histórico más importantes, quizás que estaba más abandonada, más degradada, y que pone a disposición de los vecinos por un espacio accesible, cuidado. Yo creo que el diseño, el propio diseño de la plaza, y aquí en este caso tengo que dar las gracias pues desde el equipo de gobierno, por supuesto, porque esto ha sido un trabajo de todo el equipo de gobierno. Un espacio que era un solar, una antigua casa, que bueno, pues daba para esto, ¿no? Para una plaza coqueta, una plaza acorde al casco histórico, cuidada en todo, ¿no? En el pavimento, en la forja, en las plantas, y que aquí, bueno, pues ya digo que ha sido también una labor tanto del equipo de gobierno en su conjunto como de los técnicos municipales, y de tener esa sensibilidad, ¿no? Y de, yo creo que de también conocer la sensibilidad de Caravaca.
0: El proyecto ha contado con un presupuesto total de 116.820 euros, de los cuales 90.250 han sido financiados con fondos europeos Next Generation a través del Plan de Sostenibilidad Turística Camino a Caravaca, mientras que los 26.561 restantes proceden del presupuesto de la Comunidad Autónoma de la Región de Murcia mediante el Plan de Obras y Servicios. García destacaba el trabajo de gestión que se realizó con la cesión de los terrenos y la presentación de los proyectos a las ayudas.
6: Todos estos terrenos que ve aquí ni siquiera eran del ayuntamiento, eran de la comunidad autónoma. Cuando uno llega a la comunidad autónoma, los técnicos ven los solares desde un mapa en una pantalla, y a veces eso es muy frío. Al final, desde allí es muy difícil dar la solución. Lo primero que hicimos fue plantear seriamente que cedieran al ayuntamiento este espacio, ¿no? Eso fue el primer logro que conseguimos, y a partir de ahí, bueno, pues esperar a que surgiera la oportunidad. Surgieron, en este caso, con los fondos Next Generation, con ese plan de sostenibilidad turística que nos ha permitido desarrollar muchos proyectos en la ciudad, que yo creo que ha transformado en parte, y también con otros fondos como los del plan de obras y servicios, que nos ha permitido hacer este parque. Y bueno, como decía, ha ido evolucionando.
0: El regidor recordaba además el Premio Regional de Arquitectura que conseguía el proyecto de los huertos del Vicario.
6: Los huertos del Vicario se han convertido este año en el Premio Regional de Arquitectura de la Región de Murcia. Es decir, que y además tuvimos la ocasión de compartir con los propios colegios de arquitectura la impresión que ellos les daban. Es decir, sobre todo era con tan poco dinero se había conseguido abrir un espacio que recordaba que habían sido esos huertos, aunque de forma privada esos huertos nacieron como huertos, y ahora se transformaban en un espacio público que seguían siendo esos huertos, ¿no?
0: Por otra parte, el proyecto ha permitido recuperar una antigua bodega que se conservaba intacta, y es que durante los trabajos de explanación y excavación realizados para la ejecución de la plaza, se encontraba una antigua bodega tradicional perteneciente a la vivienda que ocupaba el solar. En su interior se han identificado un total de 23 tinajas cerámicas de diferentes dimensiones, parcialmente enterradas, así como un canal utilizado para el llenado de las mismas.
6: Aparece también una bodega, ¿no? Una bodega que estaba completamente llena de escombros, pero que debajo de ese escombro estaba intacta, y que también hemos podido restaurar, y yo creo que un valor patrimonial, que es uno de los valores que reúne este espacio, ¿no? Reúne valores tradicionales como los propios huertos, reúne valores arquitectónicos, reúne valores etnográficos como la bodega. Las bodegas existen en este barrio porque Caravaca era una zona vinícola.
0: La actuación se completa con un mural de los caballos del vino. La propuesta artística realiza una reinterpretación del popular festejo a partir de una fotografía histórica tomada en la corredera, probablemente durante la segunda mitad de la década de los 40.
6: Ese mural lo que viene a recordar es precisamente esa raíz de los caballos del vino, que nacen de la bendición del vino el día 2 de mayo por la Vera Cruz, ¿no? Nos parecía también que estando aquí la bodega, también la de la Casa Museo de los Caballos del Vino, pues ese mural, que era del caballo de la bodega de los Tudela, nos parecía extraordinario para que presidiera un poco todo este espacio. Bueno, como decía, yo creo que el resultado, eso lo valorarán ustedes, pero para nosotros la verdad es que una tarde para estar contentos y poner a disposición de todos los vecinos, de todos los caravaqueños, este espacio. Pero lo más importante a lo mejor no es el espacio arquitectónico, ¿no? Sino lo más importante es que estos espacios sirvan para impulsar que la gente vuelva a vivir en el casco histórico. Lo más importante es que se llenen, que esto se llene de críos, ¿no? Eso quizás sea lo más importante de estos proyectos que hoy en día son una realidad y que lo que hacen es sembrar, poner una semilla para que, bueno, vuelvan a ser lo que fueron en el pasado y que vuelvan a ser habitados. Eso es lo más importante. Y para finalizar, hemos querido recuperar como nombre de la Plaza Faquineto, en honor a José María Faquineto Ródenes. La calle nueva se llamaba así hasta, no sé exactamente el año que se cambió, pero no hace tanto tiempo, en honor a un ingeniero de camino carabaqueño, que nació en esta calle, que era hijo de un zapatero remendón, que llegó a ser inspector nacional de los ingenieros de camino a final del siglo XIX, y que tiene obras importantísimas en toda España, principalmente en Cataluña.
0: Con la puesta en servicio de la Plaza de José María Faquineto, culmina la transformación de la manzana verde de los huertos del Vicario, convirtiendo un espacio hasta ahora en desuso en un nuevo punto de encuentro para vecinos y visitantes. La actuación combina la recuperación del patrimonio histórico con la creación de nuevos espacios de convivencia y ocio, reforzando la puesta en valor de este entorno del casco histórico de Caravaca y contribuyendo a su revitalización. Y hasta aquí nuestro tiempo de información. Volvemos a las 2:20 de la tarde con más actualidad. Saludos de Jennifer Álvarez. Que pasen buena mañana.

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Ahí estaba esa canción de The Carpenters que llega en esta mañana, la de este lunes 5 de octubre de 2026, con el anuncio de ese, de esas elecciones generales que tendremos el día 29 de noviembre, hace tan solo una hora. Estaremos pendientes de la actualidad del día aquí en Caravaca Radio. Tendremos oportunidad de escuchar música. Hablaremos de nuevo del tiempo en otra nueva jornada con posibilidad de precipitaciones en nuestro municipio. Y tendremos también nuestro espacio de noticias curiosas en este inicio de semana con Julián Martínez.

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0: Pues veamos cómo se presenta la jornada meteorológicamente hablando. Hablamos del tiempo en Caravaca Radio a esta hora de la mañana.
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0: Nos acercamos hasta la Agencia Estatal de Meteorología. Desde allí, Javier Andrés nos trae la última hora. Buenos días, Javier.
2: Buenos días. La semana comienza en la región de Murcia, continuando con tiempo inestable. Hoy comenzamos con cielos muy nubosos, con nubes bajas, que pueden dejar precipitaciones débiles ocasionales. Esta tarde, intervalos de nubes medias, sin descartar chubascos acompañados de tormentas ocasionales en el noroeste. Atención a las tormentas con granizo y a la precipitación intensa con acumulados que pueden alcanzar o superar los 15 litros por metro cuadrado en el noroeste. Hoy las temperaturas suben o se mantienen. Hoy con máximas de 30 grados en Murcia y Molina de Segura, 28 en Cartagena, Lorca, Mazarrón y Cieza, 27 en Águilas, Caravaca de la Cruz y Yecla. El viento hoy será flojo de dirección variable. Es una información de AEMET.
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0: 11 de la mañana, 18 minutitos, aquí seguimos en Caravaca Radio. Continuamos en la jornada de este lunes, este 5 de octubre de 2026, en la que hemos despertado prácticamente con ese anuncio de elecciones generales que tendremos el 29 de noviembre. Julián, buenos días.
1: Hola, ¿qué tal? Buenos días.
0: Bueno, pues comenzamos semana.
1: Comenzamos semana, efectivamente, además lo hacemos con la noticia del día, que sin lugar a dudas ha sido la comparecencia a las 9 de la mañana del presidente del gobierno, de Pedro Sánchez, en la que comunicaba la convocatoria de elecciones, la disolución de las Cortes, primero, y la convocatoria de elecciones para el próximo domingo 29 de noviembre. Ese es el día en el que se van a celebrar las elecciones constituyentes aquí en España y que, bueno, pues ahora ha dejado unos plazos muy, muy, muy claros, porque estamos a menos de 2 meses de la celebración de esas elecciones. Entonces es muy claro. Esta mañana tenemos reunión del Consejo de Ministros de urgencia que, extinguirá las Cortes en este caso, y 15 días antes de la celebración de las elecciones, la campaña electoral. Una campaña electoral que durará 15 días, aunque nos dé a todos la risa, porque sabemos que de 15 días nada, que la campaña electoral va a durar desde ya, desde este mismo momento arranca la campaña electoral. No penséis que los partidos van a esperar a ese último día, a esos 15 últimos días para la campaña electoral. O sea, que nos quedan 2 mesecitos bastante intensos en lo político aquí en España. Sí. Uh-huh. Esta mañana hemos ido conociendo pues un montón de reacciones de políticos de distinto signo, y bueno, pues todos están ya comentando lo que les ha parecido esta convocatoria electoral, que en cierta manera pues tampoco ha pillado muy de sorpresa, porque tras la caída de los decretos de la vivienda de la pasada semana, y tras anunciar el presidente del gobierno que se dejaba un fin de semana para recapacitar y pensar si se convocaba elecciones o no, pues había muchísimas posibilidades de que se convocaran, y así ha sido finalmente, con lo cual pues ya sabemos la fecha, 29 de noviembre, la fecha para las elecciones nacionales.
0: Pues estaremos ya muy pendientes de todo lo que vaya ocurriendo. Ahora viene la carrera electoral.
1: Sí, carrera electoral, que ojo, porque claro, estamos hablando de elecciones generales 29 de noviembre, pero el último fin de semana de mayo son las elecciones municipales y regionales.
0: Autonómicas, sí.
1: En mucha parte de España, ¿no? Entre ellos, por ejemplo, la región de Murcia. O sea, que imagínate que 6, 7, 8 meses nos quedan por delante, en lo político.
0: Vaya, pues muchísimo movimiento político en estos próximos meses, desde luego que sí. Se lo iremos contando también en los servicios informativos de Caravaca Radio esta mañana. Y bueno, pues iremos también en los próximos días comentando lo que vaya surgiendo con todo esto.
1: Así es, como el miércoles hablaremos con el alcalde, también le preguntaremos sobre su opinión con respecto a esta convocatoria electoral y bueno, pues de otras muchas cosas más. Por cierto, que hablando también de noticias que hemos conocido esta mañana, el diario La Opinión ha publicado una información que muchas veces pensamos nosotros que no se cumple, pero sí que se cumple. La Fiscalía ha incoado un total de 3.769 diligencias urgentes en la región, la gran mayoría contra conductores que se ponen al volante tras haber ingerido alcohol. Destaca la información del diario La Opinión que ha habido en el último año más encarcelados, o sea, personas que han entrado en prisión, que nunca, por delitos contra la seguridad vial. Hay que recordar que desde hace un tiempo circular con una tasa de alcoholemia elevada o circular con una velocidad muy superior a la que establece la vía ya era delito, o sea, ya se consideraba delito, y que por tanto podía tener como consecuencia el entrar en prisión. Pues ojo, porque destaca esa información, que se han incoado un total de 3.769 diligencias aquí en la región de Murcia, solo en la región de Murcia, y la gran mayoría han sido contra conductores que se ponen al volante tras haber ingerido alcohol. El Ministerio Público además también ha detectado una subida muy fuerte de sanciones por conducir tras consumir drogas, además de lo del alcohol, también la cuestión de las drogas. Y destacar ese titular, más encarcelados que nunca por delitos contra la seguridad vial. Nunca, nunca jamás será buena idea coger el coche si has bebido o has tomado drogas.
0: Desde luego, muchísima precaución siempre en la carretera, ¿no?
1: Efectivamente. Y en lo deportivo, bueno, pues destacar que no ha sido tampoco un buen fin de semana. La semana pasada el Caravaca venció y nos dio una alegría, pero esta ha vuelto a caer derrotado y lo ha hecho ante el vicelíder, ante el Real Murcia, por 3-1. Real Murcia 3, Caravaca 1, en una jornada que, bueno, pues como digo, no ha sido nada positiva para el equipo caravaqueño y en la que además se aplazaron 3 partidos en la territorial preferente por las lluvias y por, bueno, pues esas lluvias que aquí en esta zona prácticamente no nos han dejado casi nada de agua, pero que en otras zonas de la región de Murcia ha dejado lluvias muy, muy, muy, muy copiosas, ¿eh? El otro día, el viernes pasado, sin ir más lejos, en la región murciana, sobre todo en la zona
0: de la costa.
1: Sí, toda la zona de Cartagena, el campo de Cartagena, sí, toda la zona del Mar Menor. Aquella zona fue bestial lo que llegó a caer y la cantidad de actuaciones que tuvieron que hacer los bomberos para ayudar a los ciudadanos, ¿eh? Tremendo. O sea, aquí en esta zona, insisto, que además estábamos en alerta naranja varios de los días y en otros en alerta amarilla, no ha caído prácticamente nada en la ciudad.
0: En la ciudad, pero sí en que ciudad, en algunas pedanías, en la zona de Moratalla. Y no sé si lo comentábamos el viernes.
1: Bueno,
0: que
1: en Mula, por ejemplo, también Mula, han caído unas tormentazas tremendas.
0: Sí, sí, es que, claro, se tiene que delimitar toda una comarca para hacer. Porque es que no sabes exactamente dónde va a caer la lluvia cuando viene de esta manera.
1: Sí, así es. Mucha gente luego, es verdad que algunas personas dicen, pues no sé para qué han puesto la alerta naranja, que luego no ha caído nada. Claro, no ha caído nada aquí, pero sí en otros puntos, muy cercanos además, que perfectamente podían haber caído aquí, con lo cual la alerta naranja es un aviso de probabilidad,
0: puede,
1: ¿no?
0: Probabilidad
1: es una probabilidad, puede ocurrir. Uh-huh. Bueno, y hablando de alertas, vuelve hoy la alerta amarilla. Tendremos otra vez alerta amarilla.
0: Y toda esta semana prácticamente con lluvias hasta el próximo jueves, o sea que
1: como en otras circunstancias, pues suele ser normal. Lo que no es normal es lo que está cayendo, por ejemplo, en Cataluña, donde otra vez vuelven a estar en alerta roja y donde se están superando todos los récords históricos habidos y por haber en cuanto a cantidad de lluvia y que, desgraciadamente, pues ya ha costado la vida a varias personas.
0: A varias personas, sí, bueno, y coches destrozados, edificios que ha llegado el agua hasta prácticamente una primera planta, bueno, una cosa de verdad
1: terrible, de verdad, sí. Y bueno, pues esto viene a demostrar una vez más que el ser humano está detrás con bueno, pues lo mucho que hemos modificado el medio ambiente, pues está detrás de lo que nos está ocurriendo, ¿no? Con el cambio climático.
0: Desde luego. Bueno, Julián, pues hoy no tenemos noticias curiosas para comentar.
1: No, porque es que hoy la noticia estaba clarísima la que era. Yo no sé si para alguno puede ser curiosa, pero llamativa desde luego sí que lo es, porque es de las noticias siempre, cada 4 años, que más interés despierta, y es la convocatoria de elecciones generales.
0: Bueno, pues como decíamos, tendremos información también en los servicios informativos de Caravaca Radio y tendremos pues muchas cosas que contar a lo largo de la mañana a los oyentes, porque te quedas con ellos, con música, con diversión y entretenimiento, ¿no?
1: Así es, efectivamente. Tenemos muchas cositas aquí en la radio esta mañana para compartir con nuestros oyentes y hacer que un lunes 5 de octubre como este sea mucho mejor.
0: Pues mañana volvemos nosotros. Hasta luego.
1: Chao.

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es 5 de octubre. Hola, ¿qué tal estás? Ahora mismo, en Caravaca de la Cruz tenemos 19 grados. Los mismos 19 grados que tenemos en Cejín. Y ojito, porque hoy, una vez más, volvemos a tener alerta amarilla por lluvias. Entre las 5 de la tarde y las 12 de la noche se activará una alerta amarilla aquí en el noroeste de la región de Murcia, en la que se nos avisa de que se pueden registrar lluvias y tormentas que pueden ser importantes y llegar a dejar hasta incluso 15 litros por metro cuadrado en tan solo una hora. O sea que cuidadito, porque como siempre hay que extremar las precauciones. Esa alerta amarilla que indica que pueden caer 15 litros, incluso también nos informan, se pueden superar. O sea, pueden ser 15 litros, pero se pueden superar. Y no solamente estamos en el noroeste de Murcia con esa alerta amarilla, sino que tenemos también toda la zona de la Sierra del Segura y toda la zona cercana también al noroeste de Castilla-La Mancha, de Hellín y demás, también en alerta amarilla. Y el altiplano de la región de Murcia, que también presenta alerta amarilla a partir de las 5 de la tarde del día de hoy. Con tormentas que pueden ir, por cierto, localmente acompañadas de granizo. Me estaba diciendo alguien que ayer cayó una tremenda entre el campo de San Juan y Archibel. Alguien me decía que circulaba en coche y que prácticamente le costaba mucho trabajo ver la carretera. Sí, es que te pilla una de estas y madre mía. Bueno, pues en este quinto día del mes de octubre, lo que vamos a hacer es contarte cositas que pasaron así, un día 5 de octubre como este. En 1910, un 5 de octubre, se proclamó la República Portuguesa. Cosas curiosas que han pasado. Entre 1931... en 1931, un 5 de octubre, los aviadores Pambor y Herdon completan sin escalas la distancia entre Tokio y Washington, el vuelo transpacífico más largo que se había hecho hasta la fecha. En 1962, un 5 de octubre, los Beatles editaban su primer sencillo, una canción llamada Love, Love Me Do. Año 2000. Toman el Parlamento Federal de Yugoslavia y la televisión pública después de que se anularan las elecciones presidenciales. Cae, por fin, el gobierno de Slobodan Milosevic. En el año 2005, el Constitucional decretó, en un día como este, dictaminó que se pueden juzgar delitos de genocidio y crímenes cometidos contra la humanidad fuera de España, aun cuando no haya víctimas españolas. En 1955, un 5 de octubre, nació Ángela Molina. También José Couso. En 1965, el cámara español asesinado en la guerra de Irak. Un disparo de un tanque estadounidense acabó con la vida del periodista español. Ese mismo día, 5 de octubre, pero de 1979, nació Patricia Conde. En 1880 fallecía el 5 de octubre Offenbach, el compositor alemán. Y también Steve Jobs, el fundador de Apple. Pero él en 2011. Hoy es el Día Mundial de los Docentes y a ellos les mandamos nuestra felicitación. Pues hecha la presentación de rigor, nosotros lo que hacemos es centrarnos en lo próximo, que es disfrutar de pues un ratito, creo que muy agradable, el que vamos a pasar juntos hasta la 1:30 de la tarde aquí en Caravaca Radio.
El 5 de octubre de 1951 nacía Bob Geldof, el músico y activista reconocido, por ejemplo, por ser uno de los organizadores del concierto benéfico Live Aid. Él, de origen irlandés, comenzó su carrera con los Bottom Rats en 1976. En 1982, Alan Parker y Roger Waters le contrataron para protagonizar una película que estaban desarrollando, El Muro. El Muro, de Pink Floyd. Y organizó aquel Live Aid, en el que estuvieron gente como David Bowie, Phil Collins, Dire Straits, Queen, U2 o los Who. Todos en un mismo escenario. Bueno, pues en su etapa como creador de los Bottom Rats, escribió una canción, crearon una canción que la ponemos aquí muchas veces, que nos encanta y que se llama I Don't Like Mondays, no me gustan los lunes. Los Bottom Rats, hoy con No Me Gustan los Lunes, para empezar este lunes. Buenos días.

I don't like Mondays, que no me gustan los lunes, ahí lo decían los Button Rats. Hoy es el cumpleaños de Bob Geldof, que nació un 5 de octubre de 1951. Bueno, pues nuestro homenaje para él y nuestra felicitación para él y para todos aquellos que ahora estáis escuchando la radio y que también nacisteis un 5 de octubre. Muchas felicidades y que lo disfrutéis, claro. Están llegando ya un montón de peticiones de los oyentes. Alguien me decía que pusiéramos esta canción de Shakira, la del Mundial, me decían. Bueno, pues ahí la tienes, Shakira.

Fue la canción del Mundial. Yo no sé si es que Shakira nos trae mucha suerte, pero fíjate, hizo la canción del Mundial 2010 y España lo ganó. Ha hecho la canción del Mundial 2026 y España lo ha ganado. No sé, no sé. Algo habrá entre Shakira y España. Recuerdo cuando iba a empezar el Mundial que había mucha gente que veía algunas similitudes, ¿no? Y decían, esto es buen rollo, esto es, son buenas sensaciones. Quiere decir que España le puede salir muy bien el Mundial. Oye, pues no fallaron, acertaron. Y mira, España se convirtió en la campeona del mundo.

0: Hay un cantante caravaqueño que le hemos escuchado ya algunos días aquí en Caravaca Radio con sus últimos singles, con Sin Buscarla o con Marca Fija. Él se llama Lucas de María y acaba de publicar un nuevo single, un nuevo tema. Es una canción en la que ha rendido homenaje a uno de los más grandes, de los nuestros, a Miguel Espinosa. Es el centenario de Miguel Espinosa y precisamente Lucas de María le ha querido rendir un homenaje. Ayer, 4 de octubre, coincidiendo con los 100 años de su nacimiento, publicó en todas las plataformas digitales
1: para Miguel
0: esto que se llama El Último Griego.
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0: Homenaje a Miguel Espinosa.
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Pues ese homenaje, sí señor, a Miguel Espinosa en el aniversario, en el centenario, en este caso, de su nacimiento, que ha hecho Lucas de María, compositor caravaqueño, que llegaba esta mañana también aquí a Caravaca Radio con su música. Bueno, este no es de Caravaca, pero como si lo fuera. Se llama Justin Bieber y esto es Baby, que me pidió esta mañana Marta.

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¿Quién me va a curar el corazón partido? Dime, ¿quién será? Ahí estaba Alejandro Sanz sonando esta mañana. También más peticiones de los oyentes. Alguien me decía, por cierto, hola Julián, me encantan los Héroes del Silencio. ¿Podrías poner una de sus canciones? Bueno, yo estaba dudando ahí porque a mí me gustan también mucho los Héroes del Silencio y digo, cuando no me decís el título de una canción, me ponéis a mí en un compromiso. ¿Cuál pongo? ¿Cuál elijo que os guste a todos? Bueno, pues un clásico, Entre dos tierras, que esta yo sé que nos gusta a todos. Héroes del Silencio, en el disco Show de Caravaca Radio.

No le ha ido bien la cosa al Caravaca en el fin de semana. Pero bueno, te lo cuento ahora. Vamos a repasar cómo han quedado los equipos murcianos en la jornada futbolística.

Comenzamos el repaso por la Primera Federación, donde el Real Murcia consiguió una importantísima victoria ante el Nastic de Tarragona por 2-0. Y el derbi regional entre el Cartagena y el Águila se saldó también con victoria, en este caso de los locales del FC Cartagena, que venció por 4-1 al Águila. Así las cosas, la clasificación después de los 6 primeros partidos la lidera el Zaragoza, y tenemos al Real Murcia cuarto con 12 puntos, a 3 del líder, al Cartagena décimo con 8 puntos y al Águilas décimo sexto con 5. En cuanto a la Segunda Federación, estos son los resultados de los equipos murcianos: Castellón B 2, Lorca Deportiva 1, Elche Ilicitano 1, UCAM 5, Minera 2, La Nucía 0, Valencia Mestalla 3, Real Murcia Imperial 2, Intercity 1, Yeclano 1 y Orihuela 0, Cieza 4. Lidera la clasificación el Castellón B, La Nucía y el Castellonense, los tres equipos con 12 puntos. Quinto, UCAM con 9, séptimo, octavo y noveno son Cieza, Minera y Yeclano con 8 puntos, undécimo el Lorca Deportiva con 5 y penúltimo el Real Murcia Imperial, que solamente ha ganado un partido y tiene 3 puntos. En la Tercera Federación tenemos al Santomera como líder. El partido del Bullas no se disputó, se aplazó ese partido entre el Marítimo y el Bullas. Y en cuanto a la Territorial Preferente, estos son los resultados que se dieron. Se suspendieron 3 partidos, se aplazaron el Lumbreras Ciudad de Calasparra, el Muleño Pinatar y el Dolorense Beniel. Y se jugaron Cieza B 3, Deportivo de Murcia 0, Abarán 3, Olla del Campo 2, Algezares 1, Lorquí 0, Lorca B 0, Archena 0, Alama 3, Yeclano B 2 y el que más nos importa a nosotros, que no salió nada bien, Real Murcia 3, Caravaca 1. El equipo caravaqueño, pues en este caso cayó derrotado precisamente ante el conjunto de la ciudad, de la capital, el Real Murcia. Y esto hace que el equipo caravaqueño ahora mismo esté ocupando pues una plaza baja en la clasificación. Es 14º el Caravaca. Tiene 4 puntos después de 5 partidos. Con lo que habrá que apretar mucho y seguir luchando, porque esta Territorial Preferente de este año no va a ser nada fácil, ya lo estamos viendo. A ver si la semana que viene nos sale un poquito mejor. 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Ya sabes que la noticia del día es, sin lugar a dudas, la convocatoria de elecciones generales. El próximo 29 de noviembre serán las elecciones generales. El presidente del gobierno, Pedro Sánchez, ha comparecido esta mañana a las 9 y ha anunciado lo que era un poco un secreto a voces: la convocatoria de elecciones para el próximo 29 de noviembre. Ya se han acabado las especulaciones, los españoles iremos a elecciones generales el próximo 29 de noviembre. Después de un fin de semana de intensa reflexión, Pedro Sánchez ha anunciado hoy lunes, en una declaración institucional en las escalinatas del Palacio de la Moncloa, su decisión de disolver las Cortes. Es lo que quería la mayoría de su partido, dicen, convencida de que hay que aprovechar el estado de ánimo que embarga a parte de la ciudadanía y singularmente al electorado de izquierdas, después de que el Congreso tumbara el viernes, con los votos de PP, Vox y Junts, los 2 reales decretos leyes de vivienda con los que el gobierno quiso responder a la indignación desatada por el desahucio de Mari Carmen Abascal. Y me
pues guarda esa fecha, 29 de noviembre, elecciones generales en España. Y poquito después, a los 5 o 6 meses, 7 meses, ¿cuántos son? 6 meses, el último fin de semana de mayo, tendremos elecciones locales también. Y regionales, autonómicas, en bastantes comunidades de España. Vamos, que nos esperan por delante unos meses bastante, bastante intensos en lo político. Como si no lo estuviesen siendo ya desde hace tiempo. 12:27. Esto es Caravaca Radio. Mira lo que suena por aquí. Hace unos días les he visto y hay que ver, con el paso de los años siguen estando plenamente en forma. Son La Frontera. Y esto es El Límite.

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9: Hola Julián, me gustaría mucho que me pusieras Déjame de los Secretos. 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

Esta tenía mucho tiempo, me ha dicho alguien por una modernita. La que tú me has pedido no te la puedo poner ahora mismo, pero te voy a poner esta, mira. Se va por un pendejo, no se llora. Salud, mi reina. Otra de Manu Turizo. Es que la que tú me has pedido, no sé por qué, está buscándola y no había forma al final de dar con ella. Te la sigo buscando, a ver si la puedo encontrar, venga.

Y ojo, porque vamos a empezar en el año 1970. Lo vas a flipar, ¿eh? Con la canción que hoy comienza nuestro repaso a las canciones que fueron número uno tal día como hoy. Un 5 de octubre del año 1970, no habíamos venido al mundo, la inmensa mayoría de los que estamos aquí, el número uno en España lo ocupaban Simon & Garfunkel con esto. El cóndor pasa. 1970. Era número uno en España. No toda la vida aquí en España, antiguamente, llegaban al número uno Julio Iglesias, Camilo VI y solamente, ¿eh? También había exitazos a nivel internacional como el If I Call, el cóndor pasa de Simon & Garfunkel.

¡Qué bonita! ¡Qué bonita es! Bueno, saltamos de 1970 a 1978. Tuvieron un exitazo tremendo. Les duró varios años. Lo petaban allá donde iban. Se agotaban las entradas. Y la gente se desmayaba. ¡Los Pecos! El 5 de octubre del 78 era número uno con Esperanzas.

¡Pero qué bonita! ¡Esperanzas! Sí, señor. Ahí estaba la música que nos dejaban los Pecos. Bueno, saltamos al 82. 4 añitos tan solo. Para situarnos en 1982, triunfaba en España la Gran Donna Summer. El 5 de octubre del 82, las listas de éxito de España no dejaban de emitir Love Is In Control. Donna Summer.

¿Hasta qué año nos vamos? 1900. Drrr, ahí está la... Es el, ese ruido que... No te rías. Es el ruido de la ruleta. Que estaba haciendo yo ahí la ruleta que nos va a detener en el 90. 1900... No, no, 91. 1991. Sergio Dalma. 5 de octubre de 1991. Justo ese día llegaba el número 1. Se convertía en la canción más importante en España, Galilea.

El año 2000 fue el año de el efecto 2000. Asustadicos todos, ¿eh? Estábamos ahí diciendo, madre mía, ¿qué pasará con el efecto 2000? ¿Nos quedaremos todos ahí? ¿Los ordenadores se bloquearán? ¿Se les irá la pinza? Bueno, pues luego no pasó nada. Año 2000, 5 de octubre. El número uno era para El Pozo de Arán, este temazo de Carlos Núñez con Anabela.

¡Qué canción más bonita! Pues ahí estaba, Carlos Núñez. Era el número uno en el año 2000. Avanzamos hasta el año 2008. En 2008 el número uno era para Beatriz Luengo. Beatriz Luengo tuvo unos añitos ahí, madre mía, que no paraba de cosechar exitazos, como con esta canción que se llamó Pretendo.

Rápidamente, siguiente número uno. El del año, nos vamos acercando al momento actual. Año 2015. En 2015 en España lo petaba esto. Y no me extraña porque es un temazo. Stole the Soul, la música de Kygo junto a Parson James. Lo que bailamos esto, ¿eh?

Y la última que repasamos hoy nos vamos a detener en la trayectoria musical de Olivia Rodrigo. Hace 3 añitos tan solo, al número 1 elevó este temazo que se llama Vampiro, con esa voz increíble que ya tiene Olivia Rodrigo. Ha sido el repaso a los números 1 de tal día como hoy, 5 de octubre, a lo largo de la historia.

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1: Vampire, ahí estaba el vampiro de Olivia Rodrigo. Bueno, alguien me ha pedido esta canción. Este fin de semana hemos estado también de celebración ilegal, porque estuvieron 1982, un grupo tributo a los ilegales, en Pub La Nota. Oye, menudo conciertazo hicieron. Y hay alguien, que no sé si estuvo en el concierto o no, pero que me dice que le apetece mucho escuchar la de Soy un macarra de los ilegales.
2: ¡Cara de conejo!
1: Así llegaremos a la una.

0: Pues eso, con cara de conejo, ahí estaba el tipo, dentro del espejo, volvió a sonar este fin de semana esta canción, alguien me la pedía hace un momentito. 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

Este es el mercadillo de Caravaca Radio y estos son los anuncios que hoy compartimos contigo. Se necesita persona con conocimientos de contabilidad para facturación, presentar facturas, etcétera. Teléfono 661-66-14-11. Preguntar por Antonio. Se busca mujer para cuidar a señora mayor fuera de Caravaca. Es necesario tener coche propio. Interesadas, llamar al 640-72-29-83. Se necesita mujer para cuidar a una persona mayor por las noches en Caravaca. 645-98-88-12.

Diplomado en empresariales con conocimientos del sistema SI y Verifactus se ofrece para llevar contabilidades, facturación, bancos, declaraciones de IVA, retenciones, impuestos sobre sociedades y demás tareas administrativas. 6 10 73 38 33.

Se ofrece chicos como camareros con experiencia, también como ayudante de cocina y oficios varios con papeles en regla, 603 16 13 80. Se ofrece mujer con experiencia en residencias y hospitales para ayuda a domicilio y en hospital, también para aparado de calzado, 692 28 70 01. Se ofrece señora responsable española para trabajar cuidando a personas mayores y para limpieza como externa, 621 04 56 40. Se ofrece chica con experiencia para cuidar a personas mayores, ya sea por la mañana o por las tardes o noches. También para cuidar niños, incluso para dejarlos en el cole. Preguntar por Yulisa en el 642 33 78 57. Se ofrece chica para limpieza por horas o cuidado de personas mayores, 644 44 98 09. Se ofrece señora responsable para el cuidado de personas mayores con buena experiencia, 642 30 30 05. Se vende casa en el casco antiguo de Caravaca, oportunidad de compra, 607 49 29 33.

Se alquila abajo en Ciudad Jardín, esquina con Mariano Calín, con posibilidad de salida de humos, preparado para local comercial, como peluquería, pizzería, comidas para llevar, 625 70 7313. Se vende casa en Cejín, barrio de San Antonio, de dos plantas y cochera, 686 780310. Se vende bajo de 141 metros cuadrados en la zona del barranco de San Jerónimo, frente a Salones Castillo, con posibilidad de construir hasta calle Torrentera, lo que daría salida a ambas calles. 696-84-51-54. Se venden dos casas grandes en el casco antiguo, uno en la zona de la iglesia de Santa Elena y otra en la zona del Templete. También se vende chalet en la Buena Vista y parcela de 5.300 metros cuadrados, idónea para edificar chalet en la zona de Los Viñales. 607-49-29-33. Se vende televisión Hisense de 65 pulgadas, Smart TV y de regalo barra de sonido LG, precio 600 euros. También se vende juego de petanca completo de 6 bolas por 30 euros, 640-390745. Se venden dos máquinas de coser industriales, automáticas y cortahilos de canilla grande, precio 400 euros cada una, en muy buen estado, 722-50-80-57. Se regala barra de sonido 640-390745. Se vende cama elevadora a ambos lados con colchón eléctrico, 686-780310. Se venden dos nichos en Panteón en Caravaca, 637-8864-87. Preguntar por José. Se vende coche Fiat 500, muy nuevo, bien cuidado, duerme en garaje. También se vende Volkswagen Passat, muy nuevo y muy cuidado, 676-57-64-54. Se venden tres libros, IT, Otra Vuelta de Tuerca y La Casa de los Cinco Tejados, juntos o por separado, 640-390745. ¿Quieres aprender a tocar un instrumento? 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Preguntar por Juan. Y hasta aquí nuestro mercadillo. Si tú quieres incluir un anuncio, mándanos un WhatsApp al 644-755720. Nos dices qué anuncio quieres que emitamos y no te cuesta nada, absolutamente, es totalmente gratuito. Si quieres consultar alguno de los números que yo acabo de decir, de los anuncios que acabo de contar, entra a nuestra web caravacaradio.com, verás que hay un apartado que pone mercadillo. Y si entras ahí, ahí tienes todos los anuncios y todos los teléfonos. A ver cómo te suena esto, que estamos a lunes. Y quiero que levantes el ánimo. Quiero que pienses que aunque sea lunes, los lunes también tienen cosas bonitas. Por ejemplo, la música fantástica, como este temazo de Harry Styles. Te recuerdo que a partir de las 5 entraremos en alerta amarilla ante la posibilidad de que se produzcan lluvias importantes, tormentas que incluso pueden dejar granizo y hasta 15 litros por metro cuadrado en tan solo una hora. Esto es Caravaca Radio, este es el Disco Show, yo soy Julián Martínez.

Cómo me gusta, ¿eh? Me encanta Harry Styles, me encanta ese temazo que acaba de sonar ahora mismo. Estamos ahí atendiendo peticiones de los oyentes, estamos atendiendo esas peticiones que nos enviéis al 644-75-5720. Ya sabes, hay convocadas elecciones generales para el próximo 29 de noviembre. Es la noticia del día, sin lugar a dudas.

esta mañana no tenemos concurso, pero a partir de mañana vamos a arrancar nuevos concursos aquí en la radio. Ve preparándote porque tenemos regalitos, pues creo que muy chulos, de cara a la próxima Feria de Caravaca que se celebra este fin de semana.

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0: Un poquito de agua, la que puede caer esta tarde, por cierto. Maluma y Shakira se han unido en esta canción que han llamado Agua.

Maluma y Shakira, juntos, agua. Qué remito lleva la nueva. Oye, que hay gente que están ocupando un BlaBlaCar. Sí, un BlaBlaCar, coche compartido. ¿Hay alguien por ahí que vaya en un BlaBlaCar? Bueno, pues si estás en un BlaBlaCar ahora mismo y vas, pues no sé, rumbo a algún lugar, a Murcia o por ahí, os dedico yo una canción para que tengáis un buen viaje.

Bueno, pues nos vamos. Se nos acaba el tiempo. Terminamos por hoy. Fue un placer, como siempre, estar aquí a través de las ondas, a través de Caravaca Radio, con la mejor música, como a ti te gusta. Y recordándote que hay cuestiones, circunstancias que han convertido a este 5 de octubre en un día en el que se va a hablar mucho, mucho, mucho de política. Porque esta mañana el presidente del gobierno, Pedro Sánchez, ha convocado elecciones para el próximo 29 de noviembre. Se disuelven, por tanto, las Cortes y el 29 de noviembre tendremos que ir a las urnas. Y además también te recuerdo, desde las 5 de la tarde tendremos alerta amarilla aquí en el noroeste por tormentas. Importante tenerlo en cuenta. Ahora enseguida llega la actualidad informativa a Caravaca Radio, todo el resumen en el noticiero con Jennifer Álvarez. Recibe los saludos de Julián Martínez. Mañana más, aquí te espero. Buen día, chao.

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0: Pedro Sánchez convoca elecciones generales anticipadas. El centenario del carabaqueño Miguel Espinosa arranca en Murcia con un congreso sobre su obra. El convento de San José de Caravaca abre las puertas tras su rehabilitación, coincidiendo con el 450 aniversario de su fundación. José Antonio Agüera y Ana Isabel Cánovas ganan la prueba reina de la 90K Camino de la Cruz. Irene Sadikan y David Puche se alzan con la victoria en la primera edición del Cross Mairena disputado en Caravaca. Y como siempre, hacemos la primera parada en nuestro tiempo de información para conocer la previsión meteorológica de las próximas horas.
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0: Y saludamos ya desde la Agencia Estatal de Meteorología, Noelia García. Buenas tardes.
2: Buenas tardes. Hoy lunes en la región de Murcia seguimos con precipitaciones. Durante esta tarde cielo muy nuboso y se esperan lluvias, aunque de forma más débil. Atención, eso sí, en zonas del interior. Allí se esperan chubascos que podrán ser más fuertes e incluso con tormenta y granizo. En zonas del interior se podrán acumular 15 litros por metro cuadrado en una hora. Suben ligeramente las temperaturas. Máximas de 30 grados en Murcia, 29 en Mazarrón, 28 grados en Cartagena y en Lorca y 27 en Águilas, en Caravaca de la Cruz y en Yecla. Mañana martes bajarán las temperaturas, 29 grados en Cartagena, 28 en Murcia, 27 grados en Lorca y en Mazarrón, 26 en Yecla y 24 grados en Caravaca de la Cruz. Durante gran parte del día cielo nuboso, sin descartar precipitaciones débiles, serán más intensas en el interior. Es una información de AM.
0: Pues a esta hora tenemos 26 grados aquí en la ciudad de La Cruz y les recordamos que a las 5 de la tarde entra en vigor el aviso amarillo por lluvias y tormentas en la comarca del noroeste. 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
1: Pedro Sánchez convoca elecciones generales anticipadas. El presidente del Gobierno, Pedro Sánchez, ha anunciado la convocatoria de elecciones generales anticipadas para el próximo 29 de noviembre. Sánchez ha comunicado la decisión este lunes, poniendo fecha a las urnas. Adelanta así el final de una legislatura, en sus propias palabras, llena de hostilidades y dificultades.
2: Queridos ciudadanos y ciudadanas, como sabéis, hace más de 3 años las urnas y el Congreso de los Diputados y Diputadas decidieron volver a apostar por un gobierno de coalición progresista. Lo hicieron para que España siguiera avanzando por la senda de la transformación, de la ambición y la justicia social que ha venido recorriendo desde el año 2018. Lograrlo no ha sido fácil. En esta legislatura nos ha tocado gestionar emergencias inéditas, navegar una coyuntura internacional muy difícil, marcada por decisiones unilaterales como las tensiones comerciales, las crisis energéticas y el regreso de las guerras en Europa y en Oriente Medio. Hemos tenido que trabajar también con un Congreso muy bronco, en el que absurdamente muchos confunden pactar con traicionar y bloquear con vencer. Hemos tenido también que batirnos contra élites económicas y sociales muy poderosas que no se presentan a las elecciones, pero que quieren continuar controlando nuestro país. Y hemos también tenido que lidiar con la peor oposición que ha conocido nuestra historia democrática. Una oposición sin ningún sentido de Estado, que no ha parado de cuestionar hasta incluso la legitimidad de nuestro sistema electoral, de bloquear medidas y votar en contra de políticas que eran buenas para el país, y de usar su poder autonómico y municipal para boicotear políticas buenas para la gente de a pie. Nosotros, a este respecto, simplemente quisiera recordar que hemos transferido a esos gobiernos autonómicos más recursos que nunca para que invirtieran en sanidad, en educación, para que construyeran vivienda. Y ellos han comprado áticos y han privatizado hospitales. Aún así, y a pesar de todas estas dificultades y también hostilidades, el gobierno de coalición progresista no ha dejado de trabajar. Y con él España no ha dejado de avanzar.
1: La convocatoria llega después de los últimos reveses parlamentarios del Ejecutivo, en un escenario marcado por las dificultades del gobierno para sacar adelante algunas de sus iniciativas en el Congreso. Con el anuncio comienza ahora el calendario electoral. Las Cortes serán disueltas y se abrirá el proceso para la presentación de candidaturas antes del inicio oficial de la campaña. Los ciudadanos están llamados a elegir a los 350 diputados del Congreso y a los 208 senadores de elección directa.
2: En parte de esa mayoría social, hoy hay insatisfacción. Sé que les indigna ver cómo sus intereses, los intereses de la gente de a pie, son pisoteados en el Parlamento en beneficio de unos pocos. Sé también que nosotros mismos hemos cometido errores y no hemos logrado hacer todo lo que nos habíamos propuesto. Es verdad también que aún quedan muchas injusticias que corregir, muchas metas sociales que conquistar y muchos problemas que resolver, sobre todo en los ámbitos de la desigualdad, de los servicios públicos y del acceso a la vivienda. Pero lo cierto es que para hacer más necesitamos renovar y ampliar el apoyo de la gente. Para acometer en profundidad las reformas pendientes que necesitamos para que la ciudadanía pueda lograr reducir esos niveles de desigualdad, debemos movilizarnos y debemos lograr que el Parlamento nos dote de una mayoría mucho más amplia, progresista, con la que doblegar a las élites, conquistar nuevos avances sociales y seguir transformando España. Por eso, tras informar como corresponde al jefe del Estado, he decidido convocar un Consejo de Ministros y Ministras extraordinario esta misma mañana para disolver las Cortes Generales y convocar unas elecciones generales que se celebrarán el domingo 29 de noviembre, de acuerdo a los plazos que establece la ley.
1: Las reacciones no se han hecho esperar. El presidente del Partido Popular, Alberto Núñez Feijóo, comparecía y preguntaba a los españoles si quieren 4 años más de lo que estamos viviendo o si prefieren darle una oportunidad al cambio.
3: Por fin. Por fin España dirá lo que piensa, por fin volverá a hablar a la mayoría, por fin decidirán los españoles. No unos pocos, no uno solo, todos los españoles. Por fin podemos cerrar este tiempo y abrir otro mejor. Por fin puede irse quien nunca debió llegar tan lejos. Por fin votaremos y por fin España podrá elegir el país que quiere ser. Es la única buena noticia que Sánchez podía dar a estas alturas. Y no son unas elecciones más. La disyuntiva del 29 de noviembre es algo más que escoger entre dos partidos. Se trata de elegir entre un proyecto de ambición personalista o un proyecto de país. Esto no va sencillamente de que el PP le gane al PSOE. No son unas elecciones como las anteriores en democracia. Esto va de que España le gane a Sánchez y a lo que representa. De que la nación y la democracia venzan a quien más daño le han causado. Esa es la elección entre la corrupción y la decencia, entre la decadencia y la prosperidad, entre un gobierno que solo aspira a sobrevivir y un país que piensa en su futuro. La pregunta que le propongo a los ciudadanos es si quieren 4 años más de lo que estamos viviendo o si quieren dar una oportunidad al cambio.
1: Por su parte, el líder de Vox, Santiago Abascal, comparecía iniciando un discurso que ponía el foco en las elecciones como la única buena noticia del día en España.
4: Hoy tenemos una buena noticia. Vamos a votar. Los españoles, todos, no unas minorías que hasta ahora han dirigido y han secuestrado al país, van a tener muy pronto el voto y van a tener la palabra. Todas las demás noticias son malas. Ceuta sigue invadida. Todavía existe un gobierno que encargó a un narco eliminar a una jueza. Lo repito, todavía existe un gobierno que encargó a un narco eliminar a una jueza. La corrupción ha convertido la política en una ciénaga, desde señoritas de compañía pagadas con dinero público hasta joyas costosísimas de procedencia desconocida en manos de expresidentes del gobierno del Partido Socialista en una caja fuerte en la sede de Ferraz.
1: Los partidos políticos afrontan ya una nueva carrera electoral con el PSOE, el Partido Popular, Vox y las formaciones de la izquierda, además de los partidos nacionalistas e independentistas, preparando sus estrategias de cara a la cita con las urnas. La campaña electoral arrancará oficialmente el 13 de noviembre y concluirá el viernes previo a la votación. Así, el 29 de noviembre, los españoles volverán a las urnas para decidir la composición del próximo Parlamento y posteriormente la formación del próximo gobierno.
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0: El centenario del caravaqueño Miguel Espinosa arranca en Murcia con un congreso sobre su obra. La programación conmemorativa del centenario del nacimiento del escritor caravaqueño Miguel Espinosa ha comenzado este lunes en Murcia con el congreso Miguel Espinosa, 100 años del eremita, que reúne durante dos jornadas a numerosos expertos e investigadores en torno a la obra del escritor caravaqueño. La apertura del congreso ha corrido a cargo del alcalde de Caravaca de la Cruz, José Francisco García, quien reivindicaba el vínculo del escritor con Caravaca de la Cruz y la importancia de seguir acercando su obra a nuevas generaciones de lectores.
1: Es un honor estar hoy aquí representando a Caravaca de la Cruz en la apertura de este congreso dedicado a uno de los escritores más singulares que ha dado esta región. Quizás no exista mejor manera de comenzar este encuentro que recordando algo que, siendo sencillo, pues encierra una enorme verdad, ¿no? Miguel Espinosa nació en Caravaca de la Cruz hacía exactamente 100 años. El 4 de octubre de 1926 nacía en nuestra ciudad Miguel Espinosa Ginonés. Un siglo después su nombre vuelve a reunirnos en un espacio que le es particularmente apropiado. La universidad, el lugar donde el conocimiento no se conforma con las respuestas heredadas, sino que pregunta, interpreta, interpela, contrasta y vuelve una y otra vez sobre aquello que merece ser pensado. Y Miguel Espinosa merece ser pensado, merece ser leído y, sobre todo, merece seguir siendo descubierto, porque estamos ante un escritor cuya obra ha desbordado siempre las clasificaciones convencionales.
0: El fin del evento es descubrir y redescubrir la obra de Miguel Espinosa y poner en valor su figura con motivo del centenario de su nacimiento, acercando su legado tanto al ámbito académico como al público general.
1: Novelista, ensayista, pensador, creador de un universo literario propio, Espinosa construyó una escritura profundamente personal, difícil de encasillar y, precisamente, por ello, extraordinariamente fértil para la investigación y para la lectura. Pero hay algo que me gustaría subrayar especialmente de la responsabilidad que yo represento, y es esa, ¿no? Que Miguel Espinosa es de Caravaca. Y Caravaca tiene con él una relación que va mucho más allá del dato biográfico. Es la ciudad donde nació, es parte de su primera memoria, es el paisaje de sus primeros años y uno de los lugares desde los que comenzó a construir su particular mirada sobre el mundo. La documentación biográfica sobre Espinosa recuerda que precisamente nació en Caravaca un 4 de octubre de 1926 y que su casa natal se encontraba próxima, muy próxima, a espacios vinculados a figuras como Santa Teresa de Jesús y San Juan de la Cruz, autores que tendrían una presencia significativa en su formación intelectual. Después vendría Murcia y vendrían el derecho, el mundo profesional, sus lecturas, sus conversaciones, sus inquietudes intelectuales y, sobre todo, su escritura. Por eso creo que debemos hablar de Miguel Espinosa como un escritor de Caravaca y de Murcia, pero también como un escritor que pertenece por derecho propio a la literatura española. Ese tránsito de lo local a lo universal es precisamente una de las grandes lecciones de su obra. Una ciudad puede ser el lugar donde nace un escritor, pero no puede ser el límite de lo que ese escritor significa. Caravaca fue el comienzo de Espinosa, su literatura hizo el resto. Y para Caravaca es un motivo de orgullo que su nombre forme parte de nuestra historia cultural y literaria. Pero también es una responsabilidad, porque conservar el legado de un escritor no consiste únicamente en conmemorar sus aniversarios, consiste en hacer que sus libros sigan circulando, que sus ideas sigan siendo estudiadas, que los jóvenes puedan descubrirlo y que nuevas generaciones de lectores encuentren en sus páginas razones para hacerse preguntas. Ese es el verdadero homenaje.
0: El congreso se desarrolla los días 5 y 6 de octubre en distintos espacios universitarios y culturales de Murcia, entre ellos el hemiciclo de la Facultad de Letras, la Biblioteca Antonio de Nebrija y la Biblioteca Regional. La Universidad de Murcia se suma así a una programación que busca profundizar en el pensamiento y la literatura de Espinosa y poner en valor su legado. Escuchamos a la vicerrectora de Cultura y Bienestar, María Victoria Sánchez Giner.
2: La relevancia de la Universidad de Murcia tiene muchísimos aspectos, ¿no? Lo que es la investigación, la docencia, la transferencia del conocimiento y de la cultura, y en esa obligación de transferencia a otras generaciones, ¿no? Que potencie el conocimiento de la figura de Miguel Espinosa y que sorprenda, ¿no? Miguel Espinosa tenía un espíritu crítico muy, muy fuerte, ¿no?, hacia la universidad también, y eso es relevante y súper significativo, ¿no?, porque también fomenta en nuestros jóvenes lectores y en nuestros estudiantes esa crítica social, ¿no?
0: Esta conmemoración pretende convertir los 100 años del nacimiento de Miguel Espinosa en una oportunidad para reivindicar su figura y acercar su literatura al público. Los actos del centenario continuarán los próximos días. El escritor y su obra serán protagonistas en la Feria del Libro de Murcia, donde Caravaca será municipio invitado, y en Caravaca de la Cruz también se desarrollarán diferentes actividades. La primera será este miércoles 7 de octubre a las 7:30 de la tarde en el Salón de Actos de la Casa de la Cultura, con una charla de iniciación a la lectura de su obra a cargo de Javier Orrico, acompañada de una lectura de textos a cargo de Lola Salcedo. 100 años después de su nacimiento, Caravaca reivindica el legado de uno de sus grandes escritores y se suma a la celebración de su obra, su pensamiento y su vínculo con la ciudad de Caravaca de la Cruz.
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0: El convento de San José de Caravaca abre las puertas tras su rehabilitación, coincidiendo con el 450 aniversario de su fundación. Desde este fin de semana, vecinos y visitantes pueden descubrir el resultado de la rehabilitación de este histórico conjunto, coincidiendo con la conmemoración del 450 aniversario de su fundación. En el acto de inauguración celebrado en la tarde del viernes, la consejera de Turismo, Cultura y Deportes, Carmen Conesa, destacaba que con el proyecto se devuelve a los ciudadanos un espacio de enorme valor histórico, patrimonial y cultural que vuelve a abrir sus puertas tras una importante actuación de recuperación que garantiza su conservación y que permitirá incorporarlo a la amplia oferta turística y cultural de Caravaca de la Cruz.
4: Y hoy es un día muy importante para Caravaca de la Cruz y también para la región de Murcia, porque por primera vez abre sus puertas, después de esta primera fase de rehabilitación, el convento de San José. Como sabéis, la comunidad autónoma adquirió este lugar en el año 2021 y ha sido y es el deseo del presidente de la región de Murcia, pues, de rescatar, adquirir este lugar, ponerlo en valor, volver a abrir sus puertas y devolverle a la sociedad este sitio que es tan emblemático, tan especial y que tiene también esa parte tan importante marcada en los sentimientos de los vecinos y las vecinas de Caravaca y también, pues, para toda la región de Murcia.
0: La primera fase de la rehabilitación se ha centrado en la antigua iglesia y en parte de la casa fundacional, con una inversión cercana a los 1,1 millones de euros. La actuación forma parte de un programa global financiado con fondos europeos que ha supuesto una inversión total superior a los 1,4 millones de euros, incluyendo las obras de emergencia, la intervención arqueológica previa, la redacción del proyecto y la ejecución de los trabajos.
4: Ha sido una intervención importante esta primera fase de rehabilitación, con una aportación de 1,4 millones de euros. Como veis, estamos en la iglesia donde se ha rehabilitado. Se ha llevado también esa rehabilitación en la parte de las fachadas, tanto la exterior como la interior, las cubiertas, y recuperar sobre todo este espacio que a partir de este momento estará, por supuesto, pues a disposición para que esté nuestro ámbito turístico, cultural, de divulgación, de conocimiento. Y además estamos muy contentos porque reabre de nuevo el convento de San José, se le devuelve a la sociedad este lugar patrimonial estratégico y lo hacemos justo en el 450 aniversario de su fundación por parte de Santa Teresa de Jesús.
0: La intervención ha permitido restaurar las fachadas exteriores e interiores, recuperar las cubiertas de la iglesia y su espadaña y rehabilitar las pinturas murales y bóvedas, así como realizar trabajos de limpieza y conservación de los retablos. Mar Sandoval es la restauradora del proyecto.
5: Las pinturas murales, lo que más dañado estaba, con arañazos, con problemas de humedad, de sales, con unos desprendimientos grandísimos, sobre todo en la zona aquí alta de la cúpula. Y nada, pues eso se ha ido consolidando, haciendo una limpieza importante, eliminación de todas esas sales y con una reintegración que a la vista está como ha podido quedar el resultado. Y luego en las zonas de los retablos, pues también muchos problemas derivados sobre todo de la humedad, de muchísima suciedad también por el hollín, por el humo de velas y suciedad acumulada.
0: Asimismo, se han corregido patologías estructurales, se han restituido distintos pavimentos y se han mejorado las condiciones de accesibilidad mediante la eliminación de barreras arquitectónicas y la incorporación de nuevos elementos adaptados. Lo explica el arquitecto Francisco José Sánchez Medrano.
6: El proyecto de restauración parte de una facilitación por parte de la comunidad autónoma de un montón de estudios preliminares que nos ha hecho trabajar con una muy buena documentación del edificio que luego pudimos completar en fase proyectual, y nuestra intención desde el primer momento era el respeto al monumento, procurar integrar la rehabilitación con todos los valores patrimoniales que tenía, recuperar todas las pinturas murales, los retablos y también la funcionalidad, el dotarlo de instalaciones de confort, de iluminación, de climatización, para que esto pudiera ser utilizado como un centro cultural, como un centro de encuentros, de manifestación también, tanto de la cultura religiosa como de un valor patrimonial de este entorno barroco tan excepcional que no hay prácticamente otro similar en la región.
0: Además, la antigua iglesia ha sido equipada con todas las instalaciones necesarias para su adaptación a usos turístico-culturales, incluyendo climatización, iluminación, protección contra incendios, redes de electricidad, agua, saneamiento, voz y datos, sistemas de seguridad y las preinstalaciones de sonido.
6: Forma parte de una primera intervención de un espacio mucho más complejo que es todo el convento. Y además lo que hemos procurado es eliminar pues todos aquellos daños que tenía de origen el edificio, pues de humedades, de pérdida de materiales, de disfunciones en cuanto a elementos de confort.
0: Gracias a estas actuaciones, el edificio podrá albergar visitas guiadas, conciertos, exposiciones, conferencias y otras actividades culturales y divulgativas. La apertura al público del conjunto coincide con la celebración del 450 aniversario de la fundación del convento de San José, una de las fundaciones promovidas directamente por Santa Teresa de Jesús en el año 1576. Con motivo de esta efeméride, la comunidad autónoma y el Ayuntamiento de Caravaca de la Cruz han puesto en marcha una programación específica de actividades destinada a reforzar el posicionamiento de la región de Murcia y Caravaca de la Cruz como destinos de referencia en turismo cultural y patrimonial. Escuchamos al alcalde de Caravaca, José Francisco García.
7: Estamos emocionados, ¿no?, por el resultado final que tiene la iglesia de San José y toda la parte del convento que se ha restaurado, pero principalmente la iglesia. Es decir, creo que es exuberante, esplendoroso el resultado final. Probablemente ha quedado patrimonialmente en el mejor momento de su historia.

0: para dar a conocer el resultado de la rehabilitación. Asimismo, ha dado comienzo el 10º ciclo teresiano sanjuanista, que se celebrará entre octubre y noviembre y que ofrecerá conciertos, conferencias, representaciones y distintas propuestas culturales. El ciclo arrancaba el sábado con un concierto del grupo vocal Cantoría, especializado en la interpretación de la polifonía del Renacimiento ibérico y del primer barroco.
1: Una iglesia que ha quedado totalmente acondicionada para eventos culturales, para la vida social de Caravaca, que por supuesto no pierde su espiritualidad, ¿no? Al final también estamos, cuando hablamos de Caravaca, hablamos de riqueza patrimonial, hablamos de patrimonio material, de patrimonio inmaterial y lógicamente también de patrimonio espiritual, ¿no? Y por eso Caravaca es una de las 5 ciudades santas del mundo, con año jubilar a perpetuidad, y este lugar es una fundación directa de Santa Teresa de Jesús, que cumple en este año 450 aniversarios. A mí no se me ocurre mejor forma de celebrarlo que restaurando algo que nos pertenece a todos y que tiene una huella indeleble, no solamente en Caravaca, yo creo que en toda la región de Murcia. Lo decía muy bien la consejera, yo invito no solamente a los caravaqueños, a todos los murcianos, a que vengan y disfruten de este espacio, tanto por disfrutar propiamente del patrimonio como aquellos actos culturales que también se han programado con motivo del 450 aniversario.
0: La reapertura del convento de San José supone así recuperar para Caravaca un espacio de gran valor histórico y patrimonial que vuelve a integrarse en la vida cultural de la ciudad, coincidiendo con una fecha especialmente significativa, el 450 aniversario de su fundación.
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0: José Antonio Agüera y Ana Isabel Cánovas ganan la prueba reina de la 90K Camino de la Cruz. La novena edición congregó a más de 2.500 corredores con todas las plazas agotadas desde varios meses antes de celebrarse la prueba, un crecimiento del 25% que refleja la apuesta realizada por esta cita deportiva y su creciente proyección nacional. 3 de cada 10 corredores procedían de fuera de la región de Murcia, con representación de más de 30 provincias españolas. Los datos reflejan que el evento trasciende lo deportivo para convertirse en uno de los mayores escaparates del Camino de la Cruz de Caravaca. Así lo afirmaba también la consejera de Cultura, Turismo y Deportes, Carmen Conesa.
3: Un año más, la 90K se convierte pues en uno de los mayores éxitos deportivos, sociales, de promoción turística y, por supuesto, de promoción cultural y espiritual de nuestro Camino de la Cruz. 2.600 personas inscritas en una prueba que se ha consolidado como algo que está ya marcado en la fecha del calendario deportivo y social y cultural y turístico, insisto, de la región de Murcia.
0: La consejera insistía en la importancia de este evento consolidado, que sirve además para conocer de cerca nuestro territorio.
3: Es uno de los mejores acontecimientos, insisto, que tenemos marcados en el calendario a nivel de promoción deportiva, de promoción cultural y de seguir promocionando algo tan especial como es Caravaca de la Cruz, con ese privilegio de ser una de las 5 ciudades santas del mundo, y consolidar esta prueba para seguir animando a la gente y a la sociedad, lo más importante, a que practiquen deporte, a que lleven esa vida, ¿no?, que está llena de valores, que siempre llega de la mano del deporte. Y por supuesto también para conocer nuestro territorio, qué mejor que hacerlo participando en la 90K.
0: La prueba reina, con una distancia de 90 kilómetros, parte desde la Plaza del Cardenal Belluga y por la orilla del río Segura, llegando hasta Campos del Río para adentrarse en la Vía Verde del noroeste murciano, discurriendo por los municipios de Murcia, Molina de Segura, Alguazas, Campos del Río, Albudeite, Mula, Bullas y Cejín. Se trata de uno de los caminos de peregrinación que conducen hasta la Ciudad Santa del noroeste murciano. Desde la Fundación Camino de la Cruz, escuchamos a Lourdes Aznar.
4: Para la Fundación Camino de la Cruz de Caravaca, hoy es un día grande, un día en el que esta 90K Camino de la Cruz de Caravaca va a recorrer el camino. Empezamos esta mañana en Murcia con esos 90 kilómetros y ahora estamos aquí en Mula. En este intermedio es el punto medio más importante del camino, en el que hemos visto salir a más de 1.000 corredores, lo cual es una alegría enorme poder ver el ánimo que hay para la fundación, para sus patronos. Es un orgullo que esta carrera siga adelante y además que lo haga con la intensidad que lo hace.
0: La prueba acoge tres distancias, los 91 kilómetros y medio desde la Catedral de Murcia, los 42 desde Mula y los 21 desde Bullas, todos ellos hasta la Plaza del Arco de Caravaca de la Cruz. Su director técnico, Pedro Vélez, hablaba así tras la salida.

0: salida de mula.
1: Bueno, pues acabamos de dar la salida de mula. Anteriormente a las 6 de la mañana hemos dado la de Murcia. De momento, dos de las tres salidas ya lanzadas. Los primeros de Murcia ya hace un ratillo que pasaron por mula. El tiempo nos está respetando, que es lo que más nos preocupaba en el día de hoy. Así que a disfrutar de todo, desde la organización muy contentos y esperemos que los participantes estén disfrutando y a seguir así de bien.
0: En la salida de mula también estaba presente el concejal de Juventud del Ayuntamiento de Caravaca. Salvador López destacaba la enorme participación de esta prueba que cada año llena de vida el Camino de la Cruz de Caravaca.
2: Aquí acompañando todos los corredores, ¿no?, que llenan hoy de vida el Camino de la Cruz, más de 2.000 corredores que tenemos pues recorriendo este camino, en este caso en tres modalidades: mula, Murcia, que salió esta mañana a primera hora, y también bulla esta tarde. Y nada, por supuesto acompañando, porque yo creo que es una iniciativa que más que consolidada por parte de la Fundación y que por supuesto el Ayuntamiento no tiene que hacer otra cosa que no sea apoyar, y en este caso pues también desde Mula, un municipio que yo creo que está muy implicado en el Camino de la Cruz, en esta comarca, en esta marca turística también de comarca que hemos querido crear de Tierras de la Veracruz, y por supuesto acompañando y, como digo, pues animando, ¿no?, a que sea una jornada, yo creo que no solo ya de deporte, sino también de fiesta, que es lo que creo que la 90K en los últimos años está consiguiendo. Una jornada de deporte y de fiesta, que eso es muy importante, y un ambiente buenísimo que se vive tanto en las salidas como durante el camino y en la meta.
0: Para el desarrollo de la prueba se hace necesaria la colaboración de los ayuntamientos de los municipios por los que pasa. Desde Mula, su alcalde, Juan Jesús Moreno, destacaba lo que aporta a nivel turístico esta cita deportiva en el municipio.
3: Bueno, pues un día muy feliz para el municipio de Mula, ¿no? Yo creo que, lo decía anteriormente, el poder mezclar el turismo, el deporte, el buen tiempo, lo que genera toda la gente que viene a Mula, yo creo que es para estar muy feliz, ¿no? Yo creo que es uno de los días más, yo diría que con más actividad que hay en un municipio, porque al final, después de 9 años, hay una carrera consolidada, una carrera que marca dos territorios, la zona de la comarca del río Mula con la del noroeste, viniendo de la zona de abajo de la zona de la capital de Murcia, y yo creo que como alcalde muy contento porque también hay una colaboración plena entre los ayuntamientos, entre la comunidad autónoma, el gobierno regional, los diferentes ayuntamientos que colaboramos, y yo creo que es para estar muy muy muy muy contento, y sobre todo en algo muy especial y esencial, ¿no?, y es que hay muchísimos participantes que vienen desde fuera de la región de Murcia a conocer, en este caso como alcalde, pues la bella ciudad de Mula. Nosotros hoy es un día también de decir que tenemos overbooking, ¿no?, en las zonas de hospedería, de alojamientos, y eso también hace que los restaurantes, pues bueno, no solamente el desayuno, sino la cena de anoche de gente que se alojó en Mula, y la verdad es que muy, muy, muy contento.
0: La cita ha contado este año con una embajadora de primer nivel, la campeona olímpica de la vecina comarca de Huéscar, María Pérez, que además participaba resultando ganadora de la media maratón.
4: Encantada de poder estar, ya lo dije en su presentación, de poder estar aquí. Le da visibilidad cuando todavía había hecho la presentación. No había sido campeona de Europa, he tenido la agenda muy apretada, no he podido entrenar mucho, pero estoy aquí para disfrutar, como dije, de poder hacer esos 21 desde Bulla hasta Caravaca.
0: También participaba en la prueba el director general del Instituto de Turismo, Juan Francisco Martínez, que ponía el foco en el impacto turístico que la prueba deportiva deja en toda la región.
5: Había una ocupación hotelera en la capital de la región, nos decían los empresarios hoteleros, superior a la media de otros fines de semana en la ciudad de Mula, por supuesto, y aquí ya no solamente en Caravaca, sino en toda la comarca del noroeste había una ocupación cercana al 100%, pues de todas las familias y todos los aficionados que vienen a disfrutar de esta ultramaratón.
0: Por su parte, el alcalde de Caravaca de la Cruz, José Francisco García, incidía en esta prueba como referente deportivo que pone en valor el Camino de la Cruz.
6: Una gran prueba, yo creo que se ha consolidado como una de las pruebas deportivas de referencia del sureste. Tiene esa dureza también extrema de la larga distancia, luego tiene pruebas de maratón y de media maratón, que también la hace asequible para mucha más gente. Son 2.500 participantes que vienen de 30 provincias, eso es muy importante. Quiere decir que la prueba ha saltado los límites regionales para convertirse en un referente, pues, deportivo principalmente, pero también turístico, porque lo que hace es poner en valor el Camino de la Cruz, uno de los grandes eventos de la Fundación Camino de la Cruz, que, bueno, como sabéis, con uno de sus patronos, por ejemplo, en la UCAM, porque nos permite también tener deportistas, y tener hoy aquí a María Pérez, pues es un gran honor, ¿no? Porque aunque la vemos que parece poca cosa, pues resulta que es la mejor deportista española de todos los tiempos, ¿no? Medallista y campeona de Europa, campeona del mundo, campeona olímpica y lo que le queda, ¿no? Porque además ella ha venido en su momento más álgido, está todavía compitiendo al máximo nivel, como digo, y lo que le queda. Así que, bueno, encantado, la verdad, porque también le da dinamismo, no solamente a Caravaca, sabéis que se vuelcan todos los pueblos que forman parte del camino de la Cruz. Yo creo que eso nos integra a todos y esta prueba tiene pues muchos valores, ¿no?
0: El cartagenero José Antonio Agüera Martínez se proclamaba campeón de la 90K Camino de la Cruz. El pódium lo completaron el lorquino Alfonso Soler y en tercer lugar Jesús Ortiz. En mujeres, la fuentealamera Ana Isabel Cánovas García, que este año ha sido la ganadora de la Ruta de las Fortalezas y de la subida al Mulhacén de Granada, se imponía con un tiempo de 8 horas y 29 minutos. La segunda fue Marta Muñoz Barberá, mientras que el tercer peldaño del podio fue para Alicia Bernal Pacheco. En cuanto a la maratón, el primero en pasar por el arco de meta fue el atleta de Bullas, Alfonso Fernández Jiménez, con un registro de 2 horas 40 minutos y 19 segundos, siendo segundo José Tomás del Cerro y tercero Jesús Nicolás Verdú. La campeona de la maratón femenina fue Mariló Sanz Orenés, con un tiempo de 3 horas y 15 minutos, y el podio de honor lo completaron Irma Lorena Duchi y María Dolores Azuar García. La prueba de media maratón tuvo una vencedora ilustre, la campeona olímpica, mundial y europea de marcha María Pérez, con un excelente registro de 1 hora y 38 minutos. Fue segunda Inmaculada Pagán y tercera Beatriz López Pastor. En hombres, el cejinero Estanislao Lorenzo Fernández, con 1 hora 15, cruzaba la línea de meta en primera posición, con José María Rodríguez Lucas segundo y Alejandro Sánchez Escamez tercero. Como novedad, la 90K se incorporaba a la Pilgrim Trail Series, un circuito que agrupa las principales carreras nacionales celebradas en caminos de peregrinación. Este año, además, se ha reforzado la dimensión social e inclusiva de la prueba con Never Surrender y Zancada sobre Ruedas.
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0: Irene Chadikan y David Puche se alzan con la victoria en la primera edición del Cross Mairena disputado en Caravaca. Con esta prueba arrancaba la 39ª edición de la Liga de Cross de la Federación de Atletismo de la Región de Murcia, así como el Campeonato de la Región de Murcia de Crossmaster. Cerca de 400 corredores se dieron cita en el evento que busca consolidar al municipio en un referente del campo a través, como ya lo fuera con su popular carrera que se disputaba en las Fuentes del Marqués. Ahora el escenario es el Parque de Mairena, un espacio verde de más de 50.000 metros cuadrados que cuenta con diferentes espacios, entre ellos una pista para deportes de playa puesta en marcha hace unas semanas por el ayuntamiento. La prueba senior tuvo un recorrido de 9.100 metros. Puche de Lada Yeclano pasó por la línea de meta en 29 minutos y 27 segundos. La segunda posición fue para Francisco David García del CEA Puertas Lorca, mientras que en tercera posición quedó Caliz Ardaqui del UCAM Cartagena. En féminas, Irene Sadikan del CEA Murcia PDS Group paró el crono en 36.55, seguida de Inmaculada Tonda del UCAM Cartagena. Completó el podium María Luisa Ortín del Nogarte Hogar Lumbreras. La carrera incluyó categorías desde prebenjamín hasta máster 70, tanto masculinas como femeninas, además de una modalidad popular con diferentes distancias y recorridos. Y hasta aquí nuestro tiempo de información. Volvemos a las 8:10 con más actualidad. Saludos de Jennifer Álvarez. Que pasen buena tarde.

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46 minutos por encima de las 4 de la tarde de este lunes 5 de octubre. Comienza la programación de tarde en Caravaca Radio. Hoy dedicaremos nuestra primera parte del programa y, como cada lunes, para hablar de deportes, vamos a hacer un resumen de lo que fue la 90K Camino de la Cruz, que se celebraba el pasado sábado. Más de 2.500 corredores se dieron cita en esta prueba, que tuvo tres salidas: una 90K desde Murcia, una maratón desde Mula y una media maratón desde el municipio de Bullas. También hablaremos del éxito de participación del primer cross de las Fuentes del Marqués. Cerca de 400 deportistas, más de 40 alumnos de la Escuela Municipal de Deportes se daban cita en esta prueba, en esta primera edición del cross, el cross que regresa a Caravaca de la Cruz. Y ya en la segunda parte de nuestro programa hablaremos de lo que ha sido la apertura de la iglesia de San José tras su restauración, también de las ayudas que están puestas en marcha a través de la Asociación Integral, y hablaremos con Joaquín Reyes y Ricardo Lozano de las Cocinas del Jubileo, Cocinas del Jubileo que comienzan el próximo viernes y que vienen con una programación completísima, además de las tapas que estarán instaladas en la corredera. Vamos a tener un mercado gourmet y vamos a tener diferentes talleres y show cooking a lo largo de todo el fin de semana. Todo eso, como siempre, acompañados de la mejor música aquí en el 107.4. También nos puedes escuchar a través de caravacaradio.com y también a través de nuestra app, que está en todas las plataformas. Así que, lo dicho, saludos de Enrique Soler, bienvenidos y comenzamos.

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10: Siguiente parada en nuestro programa de tarde, hablamos de deportes, ya que José Antonio Agüera y Ana Isabel Cánovas se alzaban con la edición 2026 de la prueba reina de la 90K Camino de la Cruz. La novena edición congregaba a más de 2.500 corredores, con todas las plazas agotadas desde varios meses antes de celebrarse la prueba. Un crecimiento del 25% que refleja la apuesta realizada por esta cita deportiva y su creciente proyección nacional. 3 de cada 10 corredores procedían de fuera de la región de Murcia, con representación de más de 30 provincias españolas. La prueba reina, con una distancia de 90 kilómetros, partía desde la plaza del Cardenal Belluga y por la orilla del río Segura, llegó hasta Campos del Río para adentrarse en la Vía Verde del Noroeste Murciano, discurriendo por los municipios de Murcia, Molina de Segura, Alguazas, Campos del Río, Albudeite, Mula, Bullas y Cejín. Se trata de uno de los caminos de peregrinación que conducen hasta la Ciudad Santa del Noroeste Murciano. José Antonio Agüera Martínez se proclamaba campeón de la 90K Camino de la Cruz. Profesor, tiene en su palmarés 2 triunfos en la Ruta de la Fortaleza. Invirtió un tiempo de 6 horas 53 minutos y 46 segundos en realizar los 90 kilómetros. También recibía la medalla de finisher de manos de la campeona olímpica de marcha atlética María Pérez. El podio lo completaron el lorquino Alfonso Soler de La Carrasca en 7 horas 11 minutos y 40 segundos y en tercer lugar quedó Jesús Ortiz con 7 horas 16 minutos y 32 segundos. Escuchamos a José Antonio Agüera a su llegada a meta.
11: Muchas gracias por la enhorabuena. Pues la verdad que la organización de la carrera de 10, como el año pasado, y a nivel personal, pues la primera parte no me encontraba bien del todo. a nivel de pulso iba bien, pero a nivel de sensaciones iba regular. Y a partir del 25-30 parece que me he encontrado un poquitín mejor. ¿Qué pasa, tío? Y nada, he ido cogiendo, porque iba sexto hasta el 25, he ido cogiendo a quinto, así hasta el primero, hasta el kilómetro 40, y ya del kilómetro 40 hasta aquí, pues intentar subir lo menos posible.
10: En mujeres, la Fuente Alamera de Balsa Pintada, Ana Isabel Cánovas, que este año ha sido la ganadora de la Ruta de la Fortaleza y de la subida al Mulhacén de Granada, se imponía con un tiempo de 8 horas 29 y 38 segundos. Segunda quedaba Marta Muñoz Barberá del Paterna Runner con 9 horas 3 minutos y 18 segundos, mientras que el tercer peldaño del podio ha sido para Alicia Bernal Pacheco con 9 horas 7 minutos y 45 segundos. Escuchamos también a la ganadora.
12: En primer lugar, enhorabuena. Primera 90K que te prepara, primera 90K que gana.
13: Pues así es, llevo preparándome, bueno, empecé con la Ruta a las Fortalezas, que la gané, luego hice la subida al Pico Veleta, que eran 54 con 2.800 positivos, y todo ello con el fin de esta, de mi meta a los 90K. Aquí en mi Murcia, tenía ganas y sabía que este año podía preparármela y poder llegar. No sabía las condiciones que llegaría, también te lo digo, pero bueno, la verdad que el tiempo nos ha acompañado. He estado preparándome incluso para más calor, una previsión de más calor, pero bueno, al final la temperatura no ha sido muy agradecida y nada, y hemos podido conseguirlo. Muy sufrida, la verdad.
12: ¿Qué tal has visto el recorrido?
13: Ah, pues recorrido genial. Lo he hecho en bicicleta, nunca lo había hecho corriendo, pero en bicicleta lo he hecho varias veces con mi hermano y tal, y más o menos lo tenía un poco interiorizado el recorrido. Pero bueno, aún así cambia mucho de hacerlo en bicicleta a hacerlo corriendo. Pero bueno, la verdad que los avituallamientos me han gustado un montón.

0: Alonso Fernández.
1: El sábado no competí en maratón, competí en media maratón también. Tuve un buen registro, quedé tercero, pero hoy mi distancia fetiche siempre ha sido la maratón. Como le he dicho a Yepes, es más de asfalto, con menos de nivel, pero bueno, confiaba en que podía estar en un puesto alto, ni mucho menos ganar la carrera, pero he confiado y así ha sido.
2: No, además, temíamos por la lluvia, pero al final el tiempo lo que ha hecho también ha sido acompañar hasta la...
1: Sí, sí, por supuesto, la climatología ha acompañado y yo soy de las personas que pienso que piensa que si llueve, llueve para todos, que si hace calor, hace calor para todos. Entonces al final, para mí no es relevante, porque al final cuando intenta ganar una carrera, sí que es para todos lo mismo y entonces no creo que sea una pega a poner.
0: En féminas, la victoria fue para Mariló Sanorenes del Benicassin Sky Runner, quien invirtió un tiempo de 3 horas 15 minutos y 38 segundos, revalidando así la corona que ya ganó en 2025. El podio de honor lo completó Inma Lorena Ducci, una atleta que ya sabía lo que es ganar en Caravaca, y María Dolores Azuar García.
3: Pues mira, con mucha incertidumbre, porque como ya le comentaba, me caí, un buen porrazo, tenía la rodilla ayer que no podía ni caminar y he pensado, voy a salir y hasta donde llegue. Y de hecho, hasta la mitad me dolía bastante, que luego me he subido más el calcetín y ya se me ha pasado y ya ha ido mejor, pero ha hecho muchísima humedad. Ha ido muy bastante tranquila, la verdad, controlando un poco los dolorcillos. Y nada, por lo demás muy bien, porque está organizada espectacular.
2: Una prueba donde además del esfuerzo importante, ¿no? También la mente y dosificar.
3: Dosificar, es que la palabra es dosificar. Yo, como ya la hice el año pasado, ya lo sabía. Ya sabía todo el desnivel que tiene, entonces he ido muy tranquila. Con que me aguantaran las piernas, estaba todo hecho. Y han aguantado, así que muy bien.
2: Bueno, pues enhorabuena y ahora disfrutarlo.
3: Muy contenta, muchas gracias, ¿eh?
0: En la salida de la 90K, la consejera de Turismo, Carmen María Conesa, ponía en valor esta prueba.
4: Bueno, pues como veis, un año más, la 90K se convierte pues en uno de los mayores éxitos deportivos, sociales, de promoción turística y, por supuesto, de promoción cultural y espiritual de nuestro Camino de la Cruz. 2.600 personas inscritas en una prueba que se ha consolidado como algo que está ya marcado en la fecha del calendario deportivo y social y cultural y turístico, insisto, de la región de Murcia. Yo desde aquí quiero darle las gracias, por supuesto, a toda la organización de la 90K, porque un año más estamos convencidos de que va a volver a ser un éxito. Quiero darle las gracias, por supuesto, también a la Federación y a todo el equipo por hacer que la región de Murcia sigamos siendo bandera del deporte en todos y cada uno de los sentidos, y eso se transmita también, no solamente de la mano de nuestros deportistas, a la sociedad, como vemos en el ejemplo de la 90K. Y por supuesto también a la Fundación Camino de la Cruz, a todos los patronos y al Ayuntamiento de Caravaca y a todos los ayuntamientos implicados por donde discurre la carrera, que como sabéis, pues sale desde aquí esta mañana desde Belluga, con esa gran participación hasta llegar a Caravaca de la Cruz. Es uno de los mejores acontecimientos, insisto, que tenemos marcados en el calendario a nivel de promoción deportiva, de promoción cultural y de seguir promocionando algo tan especial como es Caravaca de la Cruz, con ese privilegio de ser una de las 5 ciudades santas del mundo, y consolidar esta prueba para seguir animando a la gente y a la sociedad, lo más importante, a que practiquen deporte, a que lleven esa vida, ¿no?, con que está llena de valores, que siempre llega de la mano del deporte. Y por supuesto también para conocer nuestro territorio, qué mejor que hacerlo participando en la 90K, desde la parte profesional de los corredores a esa parte social donde vemos a familias enteras, a niños, a mayores, porque es un evento muy participativo y eso al final es el éxito de este evento de la 90K, que desde luego estamos muy orgullosos desde el gobierno regional de poder apoyarlo y promocionarlo desde la parte deportiva, desde la parte turística y desde la parte cultural. Así que enhorabuena a todos los que hacéis posible y a vosotros también por contar un año más algo tan importante como es la 90K.
0: En este mismo sentido se refería el director del ITREN, Juan Francisco Martínez, quien destacaba el potencial que está teniendo y sobre todo el crecimiento que ha tenido en los últimos años la 90K Camino de la Cruz.
5: Sí, la 90K ya se ha consolidado como una de las grandes pruebas deportivas que acoge la región de Murcia durante todo el año, con esa vertiente deportiva, con esa vertiente solidaria y también turística, como dice, para poner en valor el principal itinerario de llegada de peregrino a una de las cinco ciudades santas y

0: gusta presumir de ello para la cristiandad de todo el mundo, como es Caravaca de la Cruz.
1: Juanfran, hoy nos lo decía esta mañana el alcalde de Mula, que una auténtica fiesta del deporte por todos los municipios donde pasa la prueba. Hemos visto como ocupaciones en Murcia, ocupación al completo en Mula, ocupación en Caravaca este fin de semana, una derivada económica también muy importante.
0: Sí, estaría bien que algún año supiéramos el impacto económico que genera esta prueba para toda la región de Murcia. Como dice, había una ocupación hotelera en la capital de la región, nos decían los empresarios hoteleros, superior a la media de otros fines de semana en la ciudad de Mula, por supuesto, y aquí ya no solamente en Caravaca, sino en toda la comarca del noroeste había una ocupación cercana al 100%, pues de todas las familias y todos los aficionados que vienen a disfrutar de esta ultramaratón.
1: Bueno, ¿participas esta tarde?
0: Sí, yo creo que eso ya es tradición también. Yo en mi calendario deportivo siempre tengo la prueba de 21 kilómetros, la de menor distancia, la media maratón, para correrla a mi ritmo, sin prisa, disfrutando del paisaje de ese tramo del Camino de Levante, que es maravilloso, y llegar aquí, espero llegar, pues con una también promesa cumplida que tengo todos los años.
2: Por su parte, la gerente de la Fundación, Lourdes Aznar, incidía en la importancia que está teniendo esta prueba.
3: Para la Fundación Camino de la Cruz de Caravaca, hoy es un día grande, un día en el que esta 90K, Camino de la Cruz de Caravaca, va a recorrer el camino. Empezamos esta mañana en Murcia con esos 90 kilómetros y ahora estamos aquí en Mula. En este intermedio es el punto medio más importante del camino, en el que hemos visto salir a más de 1.000 corredores, lo cual es una alegría enorme poder ver el ánimo que hay para la Fundación, para sus patronos. Es un orgullo que esta carrera siga adelante y además que lo haga con la intensidad que lo hace.
2: Una prueba que tiene la capacidad de vertebrar el territorio. Así lo explicaba el alcalde de Mula, Juan Jesús Moreno.
4: Bueno, pues un día muy feliz para el municipio de Mula, ¿no? Yo creo que, lo decía anteriormente, el poder mezclar el turismo, el deporte, el buen tiempo, lo que genera toda la gente que viene a Mula, yo creo que es para estar muy feliz, ¿no? Yo creo que es uno de los días más, yo diría que con más actividad que hay en un municipio, porque al final, después de 9 años, hay una carrera consolidada, una carrera que marca dos territorios, la zona de la comarca del río Mula con la del noroeste, viniendo de la zona de abajo de la zona de la capital de Murcia, y yo creo que como alcalde muy contento, porque también hay una colaboración plena entre los ayuntamientos, entre la comunidad autónoma, el gobierno regional, los diferentes ayuntamientos que colaboramos, y yo creo que es para estar muy muy muy muy contento, y sobre todo en algo muy especial y esencial, ¿no? Y es que hay muchísimos participantes que vienen desde fuera de la región de Murcia a conocer, en este caso como alcalde, pues la bella ciudad de Mula. Nosotros hoy es un día también de decir que tenemos overbooking, ¿no?, en las zonas de hospedería, de alojamientos, y eso también hace que los restaurantes, pues bueno, no solamente el desayuno, sino la cena de anoche de gente que se alojó en Mula, y la verdad es que muy, muy, muy contento.
2: La prueba de media maratón tuvo una campeona ilustre, la campeona olímpica, mundial y europea de marcha, María Pérez, quien marcaba un registro de 1 hora 38 minutos y 25 segundos, siendo duodécima en la general final. El podio femenino lo completó Inmaculada Pagán y Beatriz López Pastor. Este año ha sido María Pérez la abanderada de esta prueba, que mostraba su satisfacción durante la mañana aquí en la Plaza del Arco.
5: Bueno, eso han dicho, ¿no? Y eso será, así que nada, encantada de poder estar, ya lo dije en su presentación, de poder estar aquí. Te da visibilidad cuando todavía había hecho la presentación. No había sido campeona de Europa, he tenido la agenda muy apretada, no he podido entrenar mucho, pero estoy aquí para disfrutar, como dije, de poder hacer esos 21 desde Buya hasta Caravaca.
6: Una modalidad diferente a la tuya, como ha sido también preparada un poco.
5: Bueno, aquí voy a correr a andar porque estoy empezando, así que nada, son la misma distancia que hice por última vez el 15 de agosto, así que volveré a esa distancia que marchando pues me la está dando todo también.
6: ¿Qué objetivos próximos tienes?
5: Bueno, clasificarme para esos Juegos Olímpicos, que ya se dan las primeras plazas en Pekín, en el Mundial de este año en septiembre, del día 19 de septiembre en Pekín en 2027. Y bueno, intentar estar ahí entre las ocho primeras para obtener mi plaza para que me dé el pase directo a esos Juegos Olímpicos de Los Ángeles.
2: En hombres, el cejinero Estalinao Lorenzo conseguía la victoria, seguido de José María Rodríguez, y completó el cajón Alejandro Sánchez. El concejal de Juventud en el consistorio caravaqueño, Salvador López, también estuvo presente en la salida de mula.
7: Bueno, pues aquí acompañando a todos los corredores, ¿no?, que llenan hoy de vida el camino de la Cruz, más de 2.000 corredores que tenemos pues recorriendo este camino, en este caso en tres modalidades: mula, Murcia, que salió esta mañana a primera hora, y también bulla esta tarde. Y nada, por supuesto acompañando, porque yo creo que es una iniciativa que más que consolidada por parte de la Fundación, y que por supuesto el Ayuntamiento no tiene que hacer otra cosa que no sea apoyar, y en este caso pues también desde Mula, un municipio que yo creo que está muy implicado en el Camino de la Cruz, en esta comarca, en esta marca turística también de comarca que hemos querido crear, de Tierras de la Veracruz, y por supuesto acompañando y, como digo, pues animando, ¿no?, a que sea una jornada, yo creo que no solo ya de deporte, sino también de fiesta, que es lo que creo que la 90K en los últimos años está consiguiendo, una jornada de deporte y de fiesta, que eso es muy importante, y un ambiente buenísimo que se vive tanto en las salidas como durante el camino y en la meta. Así que nada, animar a todos a que ahora disfruten y que por supuesto dentro también de esa sana competición que es la 90K.
2: Por último, el alcalde de Caravaca, José Francisco García, incidía en la capacidad de vertebrar el territorio que tiene la 90K Camino de la Cruz.
8: Una gran prueba, yo creo que se ha consolidado como una de las pruebas deportivas de referencia del sureste. Tiene esa dureza también extrema de la larga distancia. Luego tiene pruebas de maratón y de media maratón, que también la hace asequible para mucha más gente. Son 2.500 participantes que vienen de 30 provincias, eso es muy importante. Es decir, quiere decir que la prueba ha saltado los límites regionales para convertirse en un referente, pues, deportivo principalmente, pero también turístico, porque lo que hace es poner en valor el Camino de la Cruz, uno de los grandes eventos de la Fundación Camino de la Cruz, que, bueno, como sabéis, con uno de sus patronos, por ejemplo, en la UCAM, lo que nos permite también tener deportistas. Y tener hoy aquí a María Pérez, pues, es un gran honor, ¿no? Porque aunque la vemos que parece poca cosa, pues resulta que es la mejor deportista española de todos los tiempos, ¿no? Medallista y campeona de Europa, campeona del mundo, campeona olímpica y lo que le queda, ¿no? Porque además ella ha venido en su momento más álgido, está todavía compitiendo al máximo nivel, como digo, y lo que le queda. Así que, bueno, encantado, la verdad, porque también le da dinamismo, no solamente a Caravaca, sabéis que se volcan todos los pueblos que forman parte del Camino de la Cruz. Yo creo que eso nos integra a todos y esta prueba tiene, pues, muchos valores, ¿no?
2: Este año se reforzaba la dimensión social e inclusiva de la prueba con la participación de Never Surrender y Zancada sobre Ruedas.

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20 minutos para llegar hasta las 7 de la tarde, última parada en nuestro programa de deportes de hoy lunes. Hablamos ahora de campo a través, ya que ayer domingo se celebraba la primera edición del Cross de Mairena. Irene Sasdicán y David Puche se alzaban con la primera edición del Cross Mairena, que se disputaba aquí en Caravaca, una prueba con la que arrancaba la 39 edición de la Liga de Cross de la Federación de Atletismo de la Región de Murcia, así como el Campeonato de la Región de Murcia de Crossmaster. Cerca de 400 corredores se dieron cita en la prueba que busca consolidar al municipio en un referente del campo a través, como ya lo fuera, con su popular carrera que se disputaba en las Fuentes del Marqués. Ahora el escenario es el Parque de Mairena, un espacio verde de más de 50.000 metros cuadrados, que además cuenta con diferentes espacios, entre ellos una pista de fútbol playa, y que el consistorio caravaqueño puso en marcha recientemente. La prueba senior tuvo un recorrido de 9.100 metros, teniendo que dar los corredores 5 vueltas a un circuito creado en el interior del parque. Puche, del Hada Yeclano, pasó por línea de meta en 29 minutos 27 segundos. La segunda posición fue para Francisco David García, del CEA Puertas Lorca, mientras que en tercera posición quedó Khalid Jardaquí, de Lucán, Cartagena. En féminas, Sadikán, del CEA Murcia Postgrowth, paró el crono en 36 minutos 55 segundos, seguida de Inmaculada Tonda, de Lucán, Cartagena. Completó el podio María Luisa Ortín, del Nogalte Hogar Lumbreras. La carrera incluyó categorías desde prebenjamín hasta Master 70, tanto masculinas como femeninas, además de una modalidad popular con diferentes distancias y recorridos. 107.5.

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0: 7:15 de la tarde, seguimos acompañándote en las tardes en Caravaca Radio, nuestro magazine de cada día. Hablamos ahora de ayudas, ya que Integral lanza una nueva convocatoria de ayudas dotada con 2 millones de euros para impulsar proyectos relacionados con el patrimonio, el turismo y los servicios en los municipios de Calasparra, Caravaca de la Cruz, Cejín, Moratalla y las pedanías altas de Lorca. La convocatoria es por concurrencia competitiva y está abierta hasta el próximo 10 de diciembre. Son un total de 5 líneas de ayudas, de las cuales 3 de ellas son de carácter productivo. El gerente de Integral, Jesús Ruiz, explica los proyectos subvencionables de esta línea que pueden llegar hasta el 45% de la inversión.
1: La primera se llama Territorio Emprendedor, Innovador y de Oportunidad, y apoya la creación y mejora de las microempresas del territorio. La segunda es el programa Raíces, va dedicado precisamente a la transformación de los productos agroalimentarios. Es decir, se engloba todo lo que son obradores, bodegas, almazaras, queserías, etcétera, tanto la creación como la mejora de los ya existentes. La medida 3, que también es de carácter productivo, es Territorio Experiencia, es la más conocida, es la del turismo rural. Turismo rural, que en este caso es un poquito más restrictivo porque solamente en esta convocatoria se apoyarán casas de turismo rural, no apartamentos turísticos y tampoco casas vacacionales. Y bueno, estas tres líneas, pues el porcentaje de ayuda va en función de la baremación. Los criterios de baremación son 100 puntos. De esos 100 puntos, como mínimo hay que sacar 40 para que el proyecto pueda ser auxiliable. Si consigue entre 40 y 55 puntos, el porcentaje de ayuda es del 35% de subvención. Si es entre 56 y 70, es el 40%. Y si es más de 70 puntos, el porcentaje de subvención es del 45%.
0: Las otras dos líneas están destinadas para ayuntamientos y organizaciones sin ánimo de lucro, siendo subvencionable el 100% de la inversión.
1: Son los que no generan actividad económica, pero son de interés colectivo. Entre ellas está la medida 4, que es el programa Paisea, que va destinado y va dirigido al patrimonio natural, cultural y paisajístico del territorio, y la medida 5, que es cooperación, calidad de vida y cohesión social. Y esto va precisamente para los servicios a los núcleos de población más aislados, a esas pedanías de menos de 1.500 habitantes. Estas dos líneas, el porcentaje de ayuda es del 100%, y los beneficiarios pueden ser los ayuntamientos por una parte o asociaciones o fundaciones sin ánimo de lucro por otra.
0: Ruiz ha destacado algunas condiciones para recibir la subvención. Una de ellas es que la inversión no se haya iniciado antes de realizar la solicitud.
1: La primera es que todos los proyectos que se presenten, las inversiones no tienen que haber iniciado. No se tienen que haber iniciado. Es una condición indispensable. Una vez que se presentan, el equipo técnico de Integral hace una visita al sitio, levanta un acta de no inicio, y a partir de ese momento ya sí que se podría empezar a ejecutar las inversiones y todos los gastos posteriores serían subvencionables. Otro punto a destacar es que para presentar las solicitudes hay que hacer una moderación de coste. Eso supone que hay que presentar siempre tres presupuestos de tres proveedores diferentes para moderar el coste de la inversión que se vaya a realizar. Otro punto importante, el tercero, es que el solicitante debe de estar domiciliado en el territorio, ya sea persona física, entidad, asociación, tiene que estar domiciliado en el territorio de Integral, es decir, noroeste, pedanías altas y oeste de Lorca. Y por último, comentar que este tipo de ayudas, pues bueno, son ayudas a las inversiones, son ayudas que no se anticipan, son ayudas que primero se concede, el promotor las ejecuta, una vez que la tiene

0: excedida y posteriormente se justifican y se pagan a posteriori.
1: Por su parte, el alcalde de Caravaca y presidente de Integral, José Francisco García, ha destacado el trabajo de la entidad a lo largo de los últimos 30 años.
2: Ha habido muchísimos beneficiarios a lo largo de los últimos 30 años, el desarrollo del turismo rural, que tiene pues una de las mayores ofertas como alcaldes de toda España, pues precisamente surgió con este tipo de ayuda y este tipo de impulso. Y bueno, va mucho más allá de lo que fue el desarrollo del turismo rural, evidentemente, pero principalmente va enfocado al desarrollo rural, es decir, a intentar y a trabajar por la supervivencia, por la pervivencia de nuestros entornos rurales propiamente. Es decir, aquí estas ayudas van destinadas principalmente pues a aquellos emprendedores, a aquellas asociaciones que, bueno, que tienen una idea pues sobre los propios recursos de nuestro territorio y que principalmente pues lo que intentan o donde deben desarrollarse es eso, ¿no? En los entornos rurales. Estamos hablando de algo más de 2 millones de euros, concretamente 2.479,27 euros, y como decía antes, el desarrollo rural lo que pretende la estrategia se desarrolla estando cerca de la gente, ¿no? Y con un conocimiento, yo creo que muy profundo, de lo que es nuestro territorio rural propiamente dicho. Jesús tiene una experiencia en esta cuestión muy muy grande, un equipo de gente también que trabaja pues con aquellas asociaciones, aquellos emprendedores que tienen una idea y que, bueno, pues con el asesoramiento, el apoyo de ellos, pues se pueden llevar a cabo, y es una buena oportunidad pues para tener ese impulso inicial a una actividad, ¿no?, de cualquier tipo.
1: El alcalde García ha subrayado que el principal reto de Integral es la lucha contra la despoblación.
2: Los retos de nuestros entornos rurales principalmente son la despoblación, es el envejecimiento de la población, muchas veces la falta de oportunidades, pero yo sigo siendo optimista que tenemos un gran potencial de desarrollo en nuestros entornos rurales, y es uno de nuestros valores, ¿no? Se han desarrollado actividades, yo creo que muy interesantes a lo largo de estas últimas convocatorias, y lo que se pretende es seguir, ¿no?, con ese un poco con esa trayectoria. O sea, que si alguien tiene una idea, pues que no se lo piense, que se ponga en contacto con Integral, que tiene la dirección en la Rafa de Bulles, y bueno, ellos, como te digo, les prestarán el asesoramiento y el apoyo. La convocatoria está abierta desde el 10 de julio y finalizará el 10 de diciembre. Todavía tenemos tiempo, pero aquel que tenga pues eso, una pequeña idea, un negocio, esté pensando en emprender en el territorio, en la comarca y en la Sierra Alta de Lorca, pues que se ponga mano a la obra ya, porque como digo, con esta estrategia lo que se pretende es dar impulso, ¿no?, a esas pequeñas ideas que ayuden, ¿no?, y que hagan que nuestro entorno rural pues siga creciendo. Así que yo poco más que decirle, seguir, insistir en animar a todo aquel que tenga una idea, un proyecto, que vaya adelante, que lo desarrolle y que busque la ayuda, porque esta convocatoria está precisamente para eso.
1: Las solicitudes se pueden realizar en la página web de la comunidad autónoma www.car.es a través del procedimiento 4748. También se puede solicitar información en la página web de Integral, donde se ha creado un manual para solicitar estas ayudas. 23 minutos por encima de las 8 de la tarde. Seguimos en esta tarde de lunes acompañándote aquí en el 107.4 en la frecuencia de Caravaca Radio.

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Este es el mercadillo de Caravaca Radio y estos son los anuncios que hoy compartimos contigo. Se necesita persona con conocimientos de contabilidad para facturación, presentar facturas, etcétera. Teléfono 661-66-14-11. Preguntar por Antonio. Se busca mujer para cuidar a señora mayor fuera de Caravaca. Es necesario tener coche propio. Interesadas, llamar al 640-72-29-83. Se necesita mujer para cuidar a una persona mayor por las noches en Caravaca. 645-98-88-12.

Diplomado en empresariales con conocimientos del sistema SI y Verifactu se ofrece para llevar contabilidades, facturación, bancos, declaraciones de IVA, retenciones, impuestos sobre sociedades y demás tareas administrativas. 6 10 73 38 33.

Se ofrece chicos como camareros con experiencia, también como ayudante de cocina y oficios varios con papeles en regla, 603-16-1380. Se ofrece mujer con experiencia en residencias y hospitales para ayuda a domicilio y en hospital, también para aparado de calzado, 692-28-7001. Se ofrece señora responsable española para trabajar cuidando a personas mayores y para limpieza como externa, 621-04-5640. Se ofrece chica con experiencia para cuidar a personas mayores, ya sea por la mañana o por las tardes o noches, también para cuidar niños, incluso para dejarlos en el cole. Preguntar por Yulisa en el 642-33-7857. Se ofrece chica para limpieza por horas o cuidado de personas mayores, 644-449809. Se ofrece señora responsable para el cuidado de personas mayores con buena experiencia, 642-303005. Se vende casa en el casco antiguo de Caravaca. Oportunidad de compra, 607-49-29-33. Se alquila bajo en Ciudad Jardín, esquina con Mariano Calín, con posibilidad de salida de humos, preparado para local comercial, como peluquería, pizzería, comidas para llevar, 625-70-73-13. Se vende casa en Cejín, barrio de San Antonio, de dos plantas y cochera, 686-780310. Se vende bajo de 141 metros cuadrados en la zona del barranco de San Jerónimo, frente a Salones Castillo, con posibilidad de construir hasta calle Torrentera, lo que daría salida a ambas calles, 696-84-51-54. Se venden dos casas grandes en el casco antiguo, uno en la zona de la iglesia de Santa Elena y otra en la zona del Templete. También se vende chalet en la Buena Vista y parcela de 5.300 metros cuadrados, idónea para edificar chalet en la zona de Los Viñales, 607-49-29-33. Se vende televisión Hisense de 65 pulgadas, Smart TV y de regalo barra de sonido LG, precio 600 euros. También se vende juego de petanca completo de 6 bolas por 30 euros, 640-390745. Se venden dos máquinas de coser industriales, automáticas y cortahilos de canilla grande, precio 400 euros cada una, en muy buen estado, 722-50-80-57. Se regala barra de sonido, 640-390745. Se vende cama elevadora a ambos lados con colchón eléctrico, 686-780310. Se venden dos nichos en Panteón en Caravaca, 637-88-64-87. Preguntar por José. Se vende coche Fiat 500, muy nuevo, bien cuidado, duerme en garaje. También se vende Volkswagen Passat, muy nuevo y muy cuidado, 676-57-64-54. Se venden tres libros, It, Otra Vuelta de Tuerca y La Casa de los Cinco Tejados, juntos o por separado, 640-390745. ¿Quieres aprender a tocar un instrumento con la Escuela de Música de los Aguilanderos de Barranda? Puedes. Clases de música tradicional de guitarra, guitarro, laúd y bandurria. 649-46-21-72. Preguntar por Juan. Y hasta aquí nuestro mercadillo. Si tú quieres incluir un anuncio, mándanos un WhatsApp al 644-755720. Nos dices qué anuncio quieres que emitamos y no te cuesta nada, absolutamente, es totalmente gratuito. Si quieres consultar alguno de los números que yo acabo de decir, de los anuncios que acabo de contar, entra a nuestra web caravacaradio.com, verás que hay un apartado que pone mercadillo. Y si entras ahí, ahí tienes todos los anuncios y todos los teléfonos.

0: Seguimos acompañándote aquí en el magazine Las Tardes en Caravaca Radio. Hablamos ahora de gastronomía, hablamos de las cocinas del jubileo que comienzan el próximo fin de semana, aprovechando también este puente del 12 de octubre. Conversamos durante los próximos minutos con Ricardo Lozano y Joaquín Reyes. Muy buenas tardes a los dos, ¿qué tal?
1: Buenas tardes.
0: Bueno, pues un placer, nueva organización este año de esta nueva edición de las cocinas del jubileo. Un poco, ¿cómo se ha estructurado?
1: Bien, pues muy sencillo. Entre Joaquín Reyes y yo estamos llevando toda la coordinación de la feria. Joaquín lleva más el tema de ponencias, talleres, y yo llevo más la zona de los stands. En la zona de los stands, bueno, tendremos establecimientos en su mayoría de allí de la zona de Caravaca, pero bueno, también tendremos alguna incorporación de la zona de Murcia.
0: Joaquín, un poco, ¿qué ponencias, qué talleres nos vamos a encontrar en esta edición?
2: Bueno, pues tenemos una programación muy completa que este año hemos querido que fuera muy completa, que fuera tanto de ponentes de fuera de importantes de dentro de la región, fuera de Caravaca, y como tener talleres presenciales de gente de Caravaca. Y nada, pues tenemos muchas novedades, tenemos ponencias. Este año hacemos un homenaje al camino del Mediterráneo, entonces pues, hemos querido empezar en Cartagena, que empieza el camino del Mediterráneo, empieza allí, con María Gómez del restaurante Magoga. Tendremos también ponencia de Juan Guillamón del restaurante Almo de Murcia. Pasamos por Aledo, que el camino del Mediterráneo pasa por Aledo, con Gabino Martínez del restaurante Arrabal, que nos traerá ahí la cocina del cruce de camino de Aledo, nos explicará un poquito, una historia muy bonita. Y terminamos con la cocina de Salvador Fernández de Bulla. Eso es la parte de ponencia. Luego tenemos talleres de José del Horno de Caravaca, de Natalia Sala de Caravaca, taller de postre, postre reina, crea tu postre gourmet, que queremos invitar a la gente que se anime a estos talleres de café, el café en el hogar, de café sencillo. Me dejo alguno, taller de cata de quesos con CGT y vino de Bullas. O sea, una programación bastante potente en cuanto a talleres y catas que vamos a hacer allí en las cocinas.
0: Además, en el caso concreto del de María, en un lugar espectacular como es la Basílica.
2: Sí, bueno, este año se ha querido tener esa novedad y era sacar un taller a un sitio con un patrimonio y una cultura como es la Basílica de Caravaca de la Cruz. Lo haremos en el claustro, en una cosa innovadora, y aparte muy bonita porque el entorno en el que estamos es precioso. Ahí tenemos a María con un maridaje con los vinos de Bulla, con productos de Kilómetro Cero de la Batanera, que también es una empresa local, por eso haciendo el énfasis de que queremos trabajar mucho en lo local, y los productos de Macro, que es el proveedor oficial de la feria. Y nada, pues 35 personas van a poder disfrutar de esta maravillosa cata el sábado día 10 a las 11 de la mañana en el claustro de la Basílica. O sea, una cosa espectacular.
0: También este año nos vamos a encontrar un mercado gourmet.
2: Sí, eso, Ricardo.
1: Sí, en la zona del mercadillo gourmet, bueno, lo que hemos querido traer a empresas de allí de la zona, empresas de, al final, de pequeños proveedores o comercios de cercanía. En este caso contaremos con panetones cremosos de la zona de Moratalla, que estará, como no, la Batanera, que aparte de participar en lo que es la cata de la Basílica, también estará con un puesto en la zona del mercadillo gourmet. Y como incorporación tendremos también dos stands de la Consejería de Agricultura, ¿vale?, en la que van a venir también pequeños productores de allí de la zona.
0: También, importante, ¿qué tipo de tapas van a ofrecer este año los restaurantes que estén en la zona de las cocinas, propiamente?
1: Bien, en cuanto a las tapas, bueno, vamos a tener una gran variedad porque tenemos 20 establecimientos que van a participar trayendo la gastronomía y las tapas de su restaurante, y contaremos con tapas tradicionales y tapas un poquito más innovadoras a la hora de poder tomar y degustar, con una estrella de Levante, que por supuesto dispondremos también de dos puntos de venta ahí en las cocinas del jubileo.
0: Otra de las novedades que se incorpora también este año es el tardeo.
1: Sí, para amenizar un poquito lo que es ese momento entre que termina la comida y empiezan todas las actividades en la Plaza de San Juan con esos talleres o esas ponencias que hemos hablado, incorporamos un tardeo el sábado por la tarde y el domingo por la tarde, bueno, para que todos los asistentes pues quieran acercarse allí a disfrutar un poquito de la música, tomar una copa antes de empezar con los talleres y las ponencias.
0: También, otra de las novedades que se incorpora este año es ese concurso, la tapa del Camino de la Cruz.
1: Sí, todos los establecimientos van a ofertar una tapa durante toda la feria, que va a ser la tapa del camino. Esa tapa es una tapa que hace referencia a su establecimiento, ¿vale? Al camino del Mediterráneo. Esa tapa irá a concurso, ¿vale? Todos los asistentes que quieran podrán probarla, todos los que pasen por la feria. Y el lunes por al mediodía vamos a preparar ahí un jurado que van a degustar todas las tapas de los 20 establecimientos que habrá y se entregarán los premios y dirán los ganadores.
0: Precisamente hemos hablado con María poniendo de manifiesto que muchas veces se busca en la cocina moderna, ¿no?, otro tipo de productos, y quizás siempre en alguna ocasión se deja de lado el producto propio, el producto de la región de Murcia, de la comarca del noroeste, y lo importante que es también para la gastronomía y para la cocina.
1: Muchas veces al final lo que intentamos con los concursos es mantener también lo que es la cocina tradicional, el producto de cercanía de cada zona. En este caso, al ser del Camino del Mediterráneo, la zona de Caravaca, pues intentará que todo vaya ligado a ese tema. En cuanto al lo que comentabas de los concursos de la alta cocina y demás, sí que es verdad que intentamos llevar la cocina tradicional a una alta cocina, con texturas, con sabores diferentes, pero siempre, siempre, siempre tiene que haber un fondo de tradición. Lo primero que tienes que poner a la hora de hacer un concurso, yo que he estado en varios, lo primero es poner una olla de guiso y arrancar con un plato tradicional. Ya de ahí puedes hacer lo que quieras, pero el sabor, al final, aunque tengas texturas diferentes, tienes que ser el plato tradicional. El sabor tiene que ser el del guiso, el que te recuerde de la cocina de tu abuela, de tu madre, que se ha hecho siempre en la casa.
0: Eso precisamente nos contaban los cocineros, esa comida de tu abuela. Ellos decían al chuchu, y de hecho, bueno, buen resultado de todo ello es la estrella Michelin que tenemos en la región y que han apostado por los productos de la tierra.
1: Sí, al final, pues nosotros al final estamos siempre en contacto con toda la gente del sector, incluso con todo eso de estrella Michelin, que al final en todos los eventos que ellos van, ferias gastronómicas en las que asisten a presentar sus platos, hoy por ejemplo hemos tenido a Juan Guillamón aquí en San Sebastián Gastronómica, que yo me encuentro aquí también en el stand de los 1000 y un sabores, lo que explicaba él era al final esa tradición al principio de elaborar un plato. Lo primero es lo que comenta, la olla, el chup chup, ese sabor, esa tradición, llevarla a la alta gastronomía, diferentes texturas, emplatado, que visualmente no llegas a saber lo que vas a comer y cuando lo pruebas dices, vale, esto me recuerda al guiso que hacía mi madre o al asado que hacía mi abuela. Esa es la importancia que tiene esa cocina dentro de la alta gastronomía.
0: Desde luego que sí. Por cierto, aprovechando de que ya que estás allí, ¿cómo se ve la cocina murciana fuera de nuestras fronteras?
1: Pues con muy buena aceptación. Nosotros por aquí pasan a lo largo de los 4 días de feria, pasan muchos asistentes. Nosotros desde esta mañana, que hemos empezado a las 10 de la mañana ofertando el café asiático, degustación de café asiático, tenemos lleno en el stand seguramente hasta la última ponencia, que será a las 8 de la tarde.
0: Bueno, una feria, Joaquín, que también tiene como otro año un componente solidario.
2: Sí, eso es una parte también que queríamos comentar, que tenemos la colaboración tanto de Cáritas, vamos a contar con la colaboración como de Cáritas. Todos los talleres de adultos tienen un coste simbólico, este año se ha puesto un coste simbólico para llevar un poquito el control y que la gente asista a estos talleres, que son muy bonitos, que a veces que suele pasar que por ser gratuito y cogerlo con un tiempo, gente que no pueda asistir, pues queríamos poner un coste simbólico que va íntegramente para Cáritas este año, para Cáritas del Nordeste. Entonces tenemos ese componente solidario, y luego también tenemos a la asociación APCOM de Caravaca, con la que hemos contado, que van a tener un stand propio también en la zona de esa gastronómica que comentaba Ricardo. Van a estar con sus chicos, con sus usuarios, que han realizado esta semana un taller show cooking con Salvador Fernández para entre todos seleccionar las tapas que se van a traer en sus instalaciones. Han hecho un evento propio en el que ha estado Salvador, les ha aconsejado, han hecho pruebas, han hecho a modo de show cooking para sacar esas tres o cuatro tapas o cinco que van a estar en el stand. Y bueno, pues es una parte también muy bonita de esta feria que hace esto muy bien en remarcar. Así que sí, esa parte está muy bien atendida también.
0: Bueno, y ya por último, nos quedan horarios y los precios de las tapas.
2: Venga, Ricardo.
1: Venga, vamos para allá. Los precios de las tapas, bueno, al final lo que hablamos son tapas, no son raciones, no son platos grandes. Entonces, tenemos un precio estimado entre 3,5 euros y 5 euros aproximadamente. También depende de los platos que elabore cada cocinero, de la cantidad que lleve, estarán en torno a ese precio. Al final, son tapas. El horario, pues tendremos, las casetas las tendremos abiertas desde las 12 del mediodía hasta las 4:30. Y luego por la tarde, desde las 8 hasta las 11:30. Teniendo dentro de ese tiempo de 4:30, sobre las 5 así empezaremos lo que es el tardeo, hasta las 6:30, que es cuando empiezan las actividades de la Plaza San Juan.
0: Bueno, pues si os parece, nos emplazamos para el viernes por la tarde próximo para esa inauguración. Ricardo Lozano, Joaquín Reyes, pues ha sido un verdadero placer conversar con vosotros durante estos minutos.
2: Igualmente, Enrique, ¿me podría hacer un apunte que no se me ha dejado?
0: Sí, adelante, esto es tuyo.
2: Es un ronqueo de atún.
0: Efectivamente.
2: Es un ronqueo de atún que nos traemos al noroeste, ya que hemos estado hablando de este Mediterráneo, esta cocina de productos de la zona, pues nos traemos un ronqueo con la empresa Ricardo Fuentes de un ronqueo de atún de unos entre 200 y 300 kilos, un gran bicho, que se hará un ronqueo para ver descubrir todas las partes de ese atún, un despiece perfecto de lo que luego nos llega al plato que nos cocina. No, gente como la que vamos a tener, que comentaba Ricardo, que hacen esos platos tan tan ricos. Y si te parece bien también recordar a la gente que las inscripciones a los talleres se pueden hacer a través de la página de la Fundación, fundacioncaminodelacruz.com, y ahí las inscripciones están abiertas. Hay un enlace a Offerplan que nos ha ofrecido la plataforma para que tengamos ahí todos los talleres, y que, bueno, que se apunten, que no se lo pierdan. Hay actividades de las 11 de la mañana, así que un taller de café a las 11 de la mañana, perfecto para empezar la jornada.
0: Desde luego que sí. Por cierto, ¿cuándo empieza el ronqueo? ¿Tiene hora también programada?
2: Sí, Ricardo, era el sábado a las 5 de la tarde.
1: Sí, correcto.
0: Bueno, pues también nos anotamos esa fecha, programación para todos los días y a todas las horas, así que estar muy pendientes de toda la programación y sobre todo de esas inscripciones, que luego se agotan las plazas, la gente se queda con muchísima ganas, así que cuanto antes, pues lo dicho, Ricardo, Joaquín, un verdadero placer hablar con vosotros.
1: Muy bien, muchísimas gracias, hasta luego.
2: Adiós.
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0: ¿Qué tal? Buenas tardes. Saludos de Jennifer Álvarez. Comenzamos con titulares. Pedro Sánchez convoca elecciones generales anticipadas. El centenario del carabaqueño Miguel Espinosa arranca en Murcia con un congreso sobre su obra. El convento de San José de Caravaca abre las puertas tras su rehabilitación, coincidiendo con el 450 aniversario de su fundación. José Antonio Agüera y Ana Isabel Cánovas ganan la prueba reina de la 90K Camino de la Cruz. Irene Sadikán y David Puche se alzan con la victoria en la primera edición del Cross Mairena disputado en Caravaca. Y como cada tarde hacemos la primera parada en nuestro tiempo de información para conocer la previsión meteorológica de las próximas horas.
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0: Y saludamos ya desde la Agencia Estatal de Meteorología, Noelia García. Buenas tardes.
2: Buenas tardes. Mañana en la región de Murcia bajarán las temperaturas. Máximas de 29 grados en Cartagena, 28 en Murcia, 27 grados en Águilas, en Lorca y en Mazarrón, 26 en Yecla y 24 grados en Caravaca de la Cruz. El cielo estará mayormente nuboso durante todo el día y no se descartan precipitaciones débiles. Podrán ser más intensas y probables en zonas del interior. Temperaturas mínimas de 19 grados en la capital, 18 en Lorca y 14 grados en Yecla. Soplará viento flojo a moderado de poniente. Es una información de AEMET.
0: 6 minutos para las 8 de la tarde y los termómetros marcan 23 grados aquí en el casco urbano de Caravaca de la Cruz. Le recordamos que aún están activos los avisos amarillos por lluvias y tormentas aquí en la comarca del noroeste. 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
1: Pedro Sánchez convoca elecciones generales anticipadas. El presidente del Gobierno, Pedro Sánchez, ha anunciado la convocatoria de elecciones generales anticipadas para el próximo 29 de noviembre. Sánchez ha comunicado la decisión este lunes, poniendo fecha a las urnas. Adelanta así el final de una legislatura, en sus propias palabras, llena de hostilidades y dificultades.
2: Queridos ciudadanos y ciudadanas, como sabéis, hace más de 3 años las urnas y el Congreso de los Diputados y Diputadas decidieron volver a apostar por un gobierno de coalición progresista. Lo hicieron para que España siguiera avanzando por la senda de la transformación, de la ambición y la justicia social que ha venido recorriendo desde el año 2018. Lograrlo no ha sido fácil. En esta legislatura nos ha tocado gestionar emergencias inéditas

0: que ha conocido nuestra historia democrática. Una oposición sin ningún sentido de Estado, que no ha parado de cuestionar hasta incluso la legitimidad de nuestro sistema electoral, de bloquear medidas y votar en contra de políticas que eran buenas para el país y de usar su poder autonómico y municipal para boicotear políticas buenas para la gente de a pie. Nosotros, a este respecto, simplemente quisiera recordar que hemos transferido a esos gobiernos autonómicos más recursos que nunca para que invirtieran en sanidad, en educación, para que construyeran vivienda. Y ellos han comprado áticos y han privatizado hospitales. Aún así, y a pesar de todas estas dificultades y también hostilidades, el gobierno de coalición progresista no ha dejado de trabajar. Y con él España no ha dejado de avanzar.
1: La convocatoria llega después de los últimos reveses parlamentarios del Ejecutivo, en un escenario marcado por las dificultades del Gobierno para sacar adelante algunas de sus iniciativas en el Congreso. Con el anuncio comienza ahora el calendario electoral. Las Cortes serán disueltas y se abrirá el proceso para la presentación de candidaturas antes del inicio oficial de la campaña. Los ciudadanos están llamados a elegir a los 350 diputados del Congreso y a los 208 senadores de elección directa.
0: En parte de esa mayoría social, hoy hay insatisfacción. Sé que les indigna ver cómo sus intereses, los intereses de la gente de a pie, son pisoteados en el Parlamento en beneficio de unos pocos. Sé también que nosotros mismos hemos cometido errores y no hemos logrado hacer todo lo que nos habíamos propuesto. Es verdad también que aún quedan muchas injusticias que corregir, muchas metas sociales que conquistar y muchos problemas que resolver, sobre todo en los ámbitos de la desigualdad, de los servicios públicos y del acceso a la vivienda. Pero lo cierto es que para hacer más necesitamos renovar y ampliar el apoyo de la gente. Para acometer en profundidad las reformas pendientes que necesitamos para que la ciudadanía pueda lograr reducir esos niveles de desigualdad, debemos movilizarnos y debemos lograr que el Parlamento nos dote de una mayoría mucho más amplia progresista con la que doblegar a las élites, conquistar nuevos avances sociales y seguir transformando España. Por eso, tras informar como corresponde al jefe del Estado, he decidido convocar un Consejo de Ministros y Ministras extraordinario esta misma mañana para disolver las Cortes Generales y convocar unas elecciones generales que se celebrarán el domingo 29 de noviembre, de acuerdo a los plazos que establece la ley.
1: Las reacciones no se han hecho esperar. El presidente del Partido Popular, Alberto Núñez Feijóo, comparecía y preguntaba a los españoles si quieren 4 años más de lo que estamos viviendo o si prefieren darle una oportunidad al cambio.
2: Por fin. Por fin España dirá lo que piensa, por fin volverá a hablar a la mayoría, por fin decidirán los españoles. No unos pocos, no uno solo, todos los españoles. Por fin podemos cerrar este tiempo y abrir otro mejor. Por fin puede irse quien nunca debió llegar tan lejos. Por fin votaremos y por fin España podrá elegir el país que quiere ser. Es la única buena noticia que Sánchez podía dar a estas alturas. Y no son unas elecciones más. La disyuntiva del 29 de noviembre es algo más que escoger entre dos partidos. Se trata de elegir entre un proyecto de ambición personalista o un proyecto de país. Esto no va sencillamente de que el PP le gane al PSOE. No son unas elecciones como las anteriores en democracia. Esto va de que España le gane a Sánchez y a lo que representa. De que la nación y la democracia venzan a quien más daño le han causado. Esa es la elección entre la corrupción y la decencia, entre la decadencia y la prosperidad, entre un gobierno que solo aspira a sobrevivir y un país que piensa en su futuro. La pregunta que le propongo a los ciudadanos es si quieren 4 años más de lo que estamos viviendo o si quieren dar una oportunidad al cambio.
1: Por su parte, el líder de Vox, Santiago Abascal, comparecía iniciando un discurso que ponía el foco en las elecciones como la única buena noticia del día en España.
3: Hoy tenemos una buena noticia. Vamos a votar. Los españoles, todos, no unas minorías que hasta ahora han dirigido y han secuestrado al país, van a tener muy pronto el voto y van a tener

0: Todas las demás noticias son malas. Ceuta sigue invadida. Todavía existe un gobierno que encargó a un narco eliminar a una jueza. Lo repito, todavía existe un gobierno que encargó a un narco eliminar a una jueza. La corrupción ha convertido la política en una ciénaga, desde señoritas de compañía pagadas con dinero público hasta joyas costosísimas de procedencia desconocida en manos de expresidentes del gobierno del Partido Socialista en una caja fuerte en la sede de Ferraz.
1: Los partidos políticos afrontan ya una nueva carrera electoral con el PSOE, el Partido Popular, Vox y las formaciones de la izquierda, además de los partidos nacionalistas e independentistas, preparando sus estrategias de cara a la cita con las urnas. La campaña electoral arrancará oficialmente el 13 de noviembre y concluirá el viernes previo a la votación. Así, el 29 de noviembre los españoles volverán a las urnas para decidir la composición del próximo Parlamento y posterior la formación del próximo gobierno.
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0: El centenario del caravaqueño Miguel Espinosa arranca en Murcia con un congreso sobre su obra. La programación conmemorativa del centenario del nacimiento del escritor caravaqueño Miguel Espinosa ha comenzado este lunes en Murcia con el congreso Miguel Espinosa, 100 años del eremita, que reúne durante dos jornadas a numerosos expertos e investigadores en torno a la obra del escritor caravaqueño. La apertura del congreso ha corrido a cargo del alcalde de Caravaca de la Cruz, José Francisco García, quien reivindicaba el vínculo del escritor con Caravaca de la Cruz y la importancia de seguir acercando su obra a nuevas generaciones de lectores.
1: Es un honor estar hoy aquí representando a Caravaca de la Cruz en la apertura de este congreso dedicado a uno de los escritores más singulares que ha dado esta región. Quizás no exista mejor manera de comenzar este encuentro que recordando algo que, siendo sencillo, pues encierra una enorme verdad, ¿no? Miguel Espinosa nació en Caravaca de la Cruz hacía exactamente 100 años. El 4 de octubre de 1926 nacía en nuestra ciudad Miguel Espinosa Ginonés. Un siglo después su nombre vuelve a reunirnos en un espacio que le es particularmente apropiado. La universidad, el lugar donde el conocimiento no se conforma con las respuestas heredadas, sino que pregunta, interpreta, interpela, contrasta y vuelve una y otra vez sobre aquello que merece ser pensado. Y Miguel Espinosa merece ser pensado, merece ser leído y, sobre todo, merece seguir siendo descubierto, porque estamos ante un escritor cuya obra ha desbordado siempre las clasificaciones convencionales.
0: El fin del evento es descubrir y redescubrir la obra de Miguel Espinosa y poner en valor su figura con motivo del centenario de su nacimiento, acercando su legado tanto al ámbito académico como al público general.
1: Novelista, ensayista, pensador, creador de un universo literario propio, Espinosa construyó una escritura profundamente personal, difícil de encasillar y, precisamente, por ello, extraordinariamente fértil para la investigación y para la lectura. Pero hay algo que me gustaría subrayar especialmente de la responsabilidad que yo represento, y es esa, ¿no? Que Miguel Espinosa es de Caravaca. Y Caravaca tiene con él una relación que va mucho más allá del dato biográfico. Es la ciudad donde nació, es parte de su primera memoria, es el paisaje de sus primeros años y uno de los lugares desde los que comenzó a construir su particular mirada sobre el mundo. La documentación biográfica sobre Espinosa recuerda que precisamente nació en Caravaca un 4 de octubre de 1926 y que su casa natal se encontraba próxima, muy próxima, a espacios vinculados a figuras como Santa Teresa de Jesús y San Juan de la Cruz, autores que tendrían una presencia significativa en su formación intelectual. Después vendría Murcia y vendrían el derecho, el mundo profesional, sus lecturas, sus conversaciones, sus inquietudes intelectuales y, sobre todo, su escritura. Por eso creo que debemos hablar de Miguel Espinosa como un escritor de Caravaca y de Murcia, pero también como un escritor que pertenece por derecho propio a la literatura española. Ese tránsito de lo local a lo universal es precisamente una de las grandes lecciones de su obra. Una ciudad puede ser el lugar donde nace un escritor, pero no puede ser el límite de lo que ese escritor significa. Caravaca fue el comienzo de Espinosa, su literatura hizo el resto. Y para Caravaca es un motivo de orgullo que su nombre forme parte de nuestra historia cultural y literaria. Pero también es una responsabilidad, porque conservar el legado de un escritor no consiste únicamente en conmemorar sus aniversarios, consiste en hacer que sus libros sigan circulando, que sus ideas sigan siendo estudiadas, que los jóvenes puedan descubrirlo y que nuevas generaciones de lectores encuentren en sus páginas razones para hacerse preguntas. Ese es el verdadero homenaje.
0: El congreso se desarrolla los días 5 y 6 de octubre en distintos espacios universitarios y culturales de Murcia, entre ellos el hemiciclo de la Facultad de Letras, la Biblioteca Antonio de Nebrija y la Biblioteca Regional. La Universidad de Murcia se suma así a una programación que busca profundizar en el pensamiento y la literatura de Espinosa y poner en valor su legado. Escuchamos a la vicerrectora de Cultura y Bienestar, María Victoria Sánchez Giner.
2: La relevancia de la Universidad de Murcia tiene muchísimos aspectos, ¿no? Lo que es la investigación, la docencia, la transferencia del conocimiento y de la cultura, y en esa obligación de transferencia a otras generaciones, ¿no? Que potencie el conocimiento de la figura de Miguel Espinosa y que sorprenda, ¿no? Miguel Espinosa tenía un espíritu crítico muy, muy fuerte, ¿no?, hacia la universidad también, y eso es relevante y súper significativo, ¿no?, porque también fomenta en nuestros jóvenes lectores y en nuestros estudiantes esa crítica social, ¿no?
0: Esta conmemoración pretende convertir los 100 años del nacimiento de Miguel Espinosa en una oportunidad para reivindicar su figura y acercar su literatura al público. Los actos del centenario continuarán los próximos días. El escritor y su obra serán protagonistas en la Feria del Libro de Murcia, donde Caravaca será municipio invitado, y en Caravaca de la Cruz también se desarrollarán diferentes actividades. La primera será este miércoles 7 de octubre a las 7:30 de la tarde en el Salón de Actos de la Casa de la Cultura, con una charla de iniciación a la lectura de su obra a cargo de Javier Orrico, acompañada de una lectura de textos a cargo de Lola Salcedo. 100 años después de su nacimiento, Caravaca reivindica el legado de uno de sus grandes escritores y se suma a la celebración de su obra, su pensamiento y su vínculo con la ciudad de Caravaca de la Cruz.
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0: El convento de San José de Caravaca abre las puertas tras su rehabilitación, coincidiendo con el 450 aniversario de su fundación. Desde este fin de semana, vecinos y visitantes pueden descubrir el resultado de la rehabilitación de este histórico conjunto, coincidiendo con la conmemoración del 450 aniversario de su fundación. En el acto de inauguración celebrado en la tarde del viernes, la consejera de Turismo, Cultura y Deportes, Carmen Conesa, destacaba que con el proyecto se devuelve a los ciudadanos un espacio de enorme valor histórico, patrimonial y cultural que vuelve a abrir sus puertas tras una importante actuación de recuperación que garantiza su conservación y que permitirá incorporarlo a la amplia oferta turística y cultural de Caravaca de la Cruz.
4: Y hoy es un día muy importante para Caravaca de la Cruz y también para la región de Murcia, porque por primera vez abre sus puertas, después de esa primera fase de rehabilitación, el convento de San José. Como sabéis, la comunidad autónoma adquirió este lugar en el año 2021 y ha sido y es el deseo del presidente de la región de Murcia, pues, de rescatar, adquirir este lugar, ponerlo en valor, volver a abrir sus puertas y devolverle a la sociedad este sitio que es tan emblemático, tan especial y que tiene también esa parte tan importante marcada en los sentimientos de los vecinos y las vecinas de Caravaca y también, pues, para toda la región de Murcia.
0: La primera fase de la rehabilitación se ha centrado en la antigua iglesia y en parte de la casa fundacional, con una inversión cercana a los 1,1 millones de euros. La actuación forma parte de un programa global financiado con fondos europeos que ha supuesto una inversión total superior a los 1,4 millones de euros, incluyendo las obras de emergencia, la intervención arqueológica previa, la redacción del proyecto y la ejecución de los trabajos.
4: Ha sido una intervención importante esta primera fase de rehabilitación con una aportación de 1,4 millones de euros. Como veis, estamos en la iglesia donde se ha rehabilitado. Se ha llevado también esa rehabilitación en la parte de las fachadas, tanto la exterior como la interior, las cubiertas, y recuperar sobre todo este espacio que a partir de este momento estará, por supuesto, pues a disposición para que esté nuestro ámbito turístico, cultural, de divulgación, de conocimiento. Y además estamos muy contentos porque reabre de nuevo el convento de San José, se le devuelve a la sociedad este lugar patrimonial estratégico y lo hacemos justo en el 450 aniversario de su fundación por parte de Santa Teresa de Jesús.
0: La intervención ha permitido restaurar las fachadas exteriores e interiores, recuperar las cubiertas de la iglesia y su espadaña y rehabilitar las pinturas murales y bóvedas, así como realizar trabajos de limpieza y conservación de los retablos. Mar Sandoval es la restauradora del proyecto.
5: Las pinturas murales, lo que más dañado estaba, con arañazos, con problemas de humedad, de sales, con unos desprendimientos grandísimos, sobre todo en la zona aquí alta de la cúpula. Y nada, pues eso se ha ido consolidando, haciendo una limpieza importante, eliminación de todas esas sales y con una reintegración que a la vista está como ha podido quedar el resultado. Y luego en las zonas de los retablos, pues también muchos problemas derivados sobre todo de la humedad, de muchísima suciedad también por el hollín, por el humo de velas y suciedad acumulada.
0: Asimismo, se han corregido patologías estructurales, se han restituido distintos pavimentos y se han mejorado las condiciones de accesibilidad mediante la eliminación de barreras arquitectónicas y la incorporación de nuevos elementos adaptados. Lo explica el arquitecto Francisco José Sánchez Medrano.
6: El proyecto de restauración parte de una facilitación por parte de la comunidad autónoma de un montón de estudios preliminares que nos ha hecho trabajar con una muy buena documentación del edificio que luego pudimos completar en fase proyectual, y nuestra intención desde el primer momento era el respeto al monumento, procurar integrar la rehabilitación con todos los valores patrimoniales que tenía, recuperar todas las pinturas murales, los retablos y también la funcionalidad, el dotarlo de instalaciones de confort, de iluminación, de climatización, para que esto pudiera ser utilizado como un centro cultural, como un centro de encuentros, de manifestación también, tanto de la cultura religiosa como de un valor patrimonial de este entorno barroco tan excepcional que no hay prácticamente otro similar en la región.
0: Además, la antigua iglesia ha sido equipada con todas las instalaciones necesarias para su adaptación a usos turístico-culturales, incluyendo climatización, iluminación, protección contra incendios, redes de electricidad, agua, saneamiento, voz y datos, sistemas de seguridad y las preinstalaciones de sonido.
6: Forma parte de una primera intervención de un espacio mucho más complejo que es todo el convento. Y además lo que hemos procurado es eliminar pues todos aquellos daños que tenía de origen el edificio, pues de humedades, de pérdida de materiales, de disfunciones en cuanto a elementos de confort.
0: Gracias a estas actuaciones, el edificio podrá albergar visitas guiadas, conciertos, exposiciones, conferencias y otras actividades culturales y divulgativas. La apertura al público del conjunto coincide con la celebración del 450 aniversario de la fundación del convento de San José, una de las fundaciones promovidas directamente por Santa Teresa de Jesús en el año 1576. Con motivo de esta efeméride, la comunidad autónoma y el Ayuntamiento de Caravaca de la Cruz han puesto en marcha una programación específica de actividades destinada a reforzar el posicionamiento de la región de Murcia y Caravaca de la Cruz como destinos de referencia en turismo cultural y patrimonial. Escuchamos al alcalde de Caravaca, José Francisco García.
7: Estamos emocionados, ¿no?, por el resultado final que tiene la iglesia de San José y toda la parte del convento que se ha restaurado, pero principalmente la iglesia. Es decir, creo que es exuberante, esplendoroso el resultado final. Probablemente ha quedado patrimonialmente en el mejor momento de su historia. Solo cuando fuese realmente nuevo estaría exactamente igual. Y bueno, ha sido un trabajo que viene de lejos, ¿no? Una colaboración con el gobierno de la región de Murcia, y rescatamos de la especulación todo este edificio, algo que, bueno, pues que veíamos muy lejano, y más lejano aún en aquel momento soñar con que esto se quedase como está ahora mismo, ¿no? Yo quiero invitar a todos los caravaqueños a que vengan a verlo, porque merece la pena ver la riqueza patrimonial que tiene este espacio, el trabajo que se ha hecho.
0: Este fin de semana el espacio ha estado abierto al público para dar a conocer el resultado de la rehabilitación. Asimismo, ha dado comienzo el 10º ciclo teresiano sanjuanista, que se celebrará entre octubre y noviembre y que ofrecerá conciertos, conferencias, representaciones y distintas propuestas culturales. El ciclo arrancaba el sábado con un concierto del grupo vocal Cantoría, especializado en la interpretación de la polifonía del Renacimiento ibérico y del primer barroco.
7: Una iglesia que ha quedado totalmente acondicionada para eventos culturales, para la vida social de Caravaca, que por supuesto no pierde su espiritualidad, ¿no? Al final también estamos, cuando hablamos de Caravaca, hablamos de riqueza patrimonial, hablamos de patrimonio material, de patrimonio inmaterial y lógicamente también de patrimonio espiritual, ¿no? Y por eso Caravaca es una de las 5 ciudades santas del mundo, con año jubilar a perpetuidad, y este lugar es una fundación directa de Santa Teresa de Jesús, que cumple en este año 450 aniversario. A mí no se me ocurre mejor forma de celebrarlo que restaurando algo que nos pertenece a todos y que tiene una huella indeleble, no solamente en Caravaca, yo creo que en toda la región de Murcia, lo decía muy bien la consejera, yo invito no solamente a los caravaqueños, a todos los murcianos a que vengan y disfruten de este espacio, tanto por disfrutar propiamente del patrimonio como aquellos actos culturales que también se han programado con motivo del 450 aniversario.
0: La reapertura del convento de San José supone así recuperar para Caravaca un espacio de gran valor histórico y patrimonial que vuelve a integrarse en la vida cultural de la ciudad, coincidiendo con una fecha especialmente significativa, el 450 aniversario de su fundación.
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0: José Antonio Agüera y Ana Isabel Cánovas ganan la prueba reina de la 90K Camino de la Cruz. La novena edición congregó a más de 2.500 corredores con todas las plazas agotadas desde varios meses antes de celebrarse la prueba, un crecimiento del 25% que refleja la apuesta realizada por esta cita deportiva y su creciente proyección nacional. 3 de cada 10 corredores procedían de fuera de la región de Murcia, con representación de más de 30 provincias españolas. Los datos reflejan que el evento trasciende lo deportivo para convertirse en uno de los mayores escaparates del Camino de la Cruz de Caravaca. Así lo afirmaba también la consejera de Cultura, Turismo y Deportes, Carmen Conesa.
4: Un año más, la 90K se convierte pues en uno de los mayores éxitos deportivos, sociales, de promoción turística y, por supuesto, de promoción cultural y espiritual de nuestro Camino de la Cruz. 2.600 personas inscritas en una prueba que se ha consolidado como algo que está ya marcado en la fecha del calendario deportivo y social y cultural y turístico, insisto, de la región de Murcia.
0: La consejera insistía en la importancia de este evento consolidado, que sirve además para conocer de cerca nuestro territorio.
4: Es uno de los mejores acontecimientos, insisto, que tenemos marcados en el calendario a nivel de promoción deportiva, de promoción cultural y de seguir promocionando algo tan especial como es Caravaca de la Cruz, con ese privilegio de ser una de las 5 ciudades santas del mundo, y consolidar esta prueba para seguir animando a la gente y a la sociedad, lo más importante, a que practiquen deporte, a que lleven esa vida, ¿no?, que está llena de valores, que siempre llega de la mano del deporte, y por supuesto también para conocer nuestro territorio. Qué mejor que hacerlo participando en la 90K.
0: La prueba reina, con una distancia de 90 kilómetros, parte desde la Plaza del Cardenal Belluga y por la orilla del río Segura, llegando hasta Campos del Río, para adentrarse en la vía verde del noroeste murciano, discurriendo por los municipios de Murcia, Molina de Segura, Alguazas, Campos del Río, Albudeite, Mula, Bullas y Cejín. Se trata de uno de los caminos de peregrinación que conducen hasta la ciudad santa del noroeste murciano. Desde la Fundación Camino de la Cruz, escuchamos a Lourdes Aznar.
8: Para la Fundación Camino de la Cruz de Caravaca, hoy es un día grande, un día en el que esta 90K Camino de la Cruz de Caravaca va a recorrer el camino. Empezamos esta mañana en Murcia con esos 90 kilómetros y ahora estamos aquí en Mula. En este intermedio es el punto medio más importante del camino, en el que hemos visto salir a más de 1.000 corredores, lo cual es una alegría enorme poder ver el ánimo que hay para la fundación, para sus patronos. Es un orgullo que esta carrera siga adelante y además que lo haga con la intensidad que lo hace.
0: La prueba acoge 3 distancias, los 91 kilómetros y medio desde la Catedral de Murcia, los 42 desde Mula y los 21 desde Bullas, todos ellos hasta la Plaza del Arco de Caravaca de la Cruz. Su director técnico, Pedro Vélez, hablaba así tras la salida de Mula.
9: Bueno, pues acabamos de dar la salida de Mula. Anteriormente a las 6 de la mañana hemos dado la de Murcia. De momento, 2 de las 3 salidas ya lanzadas. Los primeros de Murcia ya hace un ratillo que pasaron por Mula. El tiempo nos está respetando, que es lo que más nos preocupaba en el día de hoy. Así que a disfrutar de todo, desde la organización muy contentos, y esperemos que los participantes estén disfrutando y a seguir así de bien.
0: En la salida de Mula también estaba presente el concejal de Juventud del Ayuntamiento de Caravaca. Salvador López destacaba la enorme participación de esta prueba, que cada año llena de vida el Camino de la Cruz de Caravaca.
10: Aquí acompañando todos los corredores, ¿no?, que llenan hoy de vida el Camino de la Cruz, más de 2.000 corredores que tenemos recorriendo este camino, en este caso en 3 modalidades: Mula, Murcia, que salió esta mañana a primera hora, y también Bullas esta tarde. y nada, por supuesto acompañando, porque yo creo que es una iniciativa que más que consolidada por parte de la Fundación, y que por supuesto el Ayuntamiento no tiene que hacer otra cosa que no sea apoyar, y en este caso pues también desde Mula, un municipio que yo creo que está muy implicado en el Camino de la Cruz, en esta comarca, en esta marca turística también de comarca que hemos querido crear de Tierras de la Veracruz, y por supuesto acompañando y, como digo, pues animando, ¿no?, a que sea una jornada, yo creo que no solo ya de deporte, sino también de fiesta, que es lo que creo que la 90K en los últimos años está consiguiendo, una jornada de deporte y de fiesta, que eso es muy importante, y un ambiente buenísimo que se vive tanto en las salidas como durante el camino y en la meta.
0: Para el desarrollo de la prueba se hace necesaria la colaboración de los ayuntamientos de los municipios por los que pasa. Desde Mula, su alcalde, Juan Jesús Moreno, destacaba lo que aporta a nivel turístico esta cita deportiva en el municipio.
11: Bueno, pues un día muy feliz para el municipio de Mula, ¿no? Yo creo que, lo decía anteriormente, el poder mezclar el turismo, el deporte, el buen tiempo, lo que genera toda la gente que viene a Mula, yo creo que es para estar muy feliz, ¿no? Yo creo que es uno de los días más, yo diría que con más actividad que hay en un municipio, porque al final, después de 9 años, hay una carrera consolidada, una carrera que marca dos territorios, la zona de la comarca del río Mula con la del noroeste, viniendo de la zona de abajo de la zona de la capital de Murcia, y yo creo que como alcalde muy contento porque también hay una colaboración plena entre los ayuntamientos, entre la comunidad autónoma, el gobierno regional, los diferentes ayuntamientos que colaboramos, y yo creo que es para estar muy muy muy muy contento, y sobre todo en algo muy especial y esencial, ¿no? Y es que hay muchísimos participantes que vienen desde fuera de la región de Murcia a conocer, en este caso como alcalde, pues la bella ciudad de Mula. Nosotros hoy es un día también de decir que tenemos overbooking, ¿no?, en las zonas de hospedería, de alojamientos, y eso también hace que los restaurantes, pues bueno, no solamente el desayuno, sino la cena de anoche de gente que se alojó en Mula, y la verdad es que muy, muy, muy contento.
0: La cita ha contado este año con una embajadora de primer nivel, la campeona olímpica de la vecina comarca de Huéscar, María Pérez, que además participaba resultando ganadora de la media maratón.
12: Encantada de poder estar, ya lo dije en su presentación, de poder estar aquí. Le da visibilidad cuando todavía había hecho la presentación. No había sido campeona de Europa, he tenido la agenda muy apretada, no he podido entrar a mucho, pero estoy aquí para disfrutar, como dije, de poder hacer esos 21 desde Buya hasta Caravaca.
0: También participaba en la prueba el director general del Instituto de Turismo, Juan Francisco Martínez, que ponía el foco en el impacto turístico que la prueba deportiva deja en toda la región.
13: Había una ocupación hotelera en la capital de la región, nos decían los empresarios hoteleros, superior a la media de otros fines de semana en la ciudad de Mula, por supuesto, y aquí ya no solamente en Caravaca, sino en toda la comarca del noroeste había una ocupación cercana al 100%, pues de todas las familias y todos los aficionados que vienen a disfrutar de esta ultramaratón.
0: Por su parte, el alcalde de Caravaca de la Cruz, José Francisco García, incidía en esta prueba como referente deportivo que pone en valor el Camino de la Cruz.
14: Una gran prueba, yo creo que se ha consolidado como una de las pruebas deportivas de referencia del sureste. Tiene esa dureza también extrema de la larga distancia. Luego tiene pruebas de maratón y de media maratón, que también la hace asequible para mucha más gente. Son 2.500 participantes que vienen de 30 provincias. Eso es muy importante. Es decir, quiere decir que la prueba ha saltado los límites regionales para convertirse en un referente, pues, deportivo principalmente, pero también turístico, porque lo que hace es poner en valor el Camino de la Cruz, uno de los grandes eventos de la Fundación Camino de la Cruz, que, bueno, como sabéis, con uno de sus patronos, por ejemplo, el AUCAM, lo que nos permite también tener deportistas. Y tener hoy aquí a María Pérez, pues, es un gran honor, ¿no? Porque aunque la vemos que parece poca cosa, pues resulta que es la mejor deportista española de todos los tiempos, ¿no? Medallista y campeona de Europa, campeona del mundo, campeona olímpica y lo que le queda, ¿no? Porque además ella ha venido en su momento más álgido, está todavía compitiendo al máximo nivel, como digo, y lo que le queda. Así que, bueno, encantado, la verdad, porque también le da dinamismo, no solamente a Caravaca, sabéis que se vuelcan todos los pueblos que forman parte del camino de la Cruz. Yo creo que eso nos integra a todos y esta prueba tiene pues muchos valores, ¿no?
0: El cartagenero José Antonio Agüera Martínez se proclamaba campeón de la 90K Camino de la Cruz. El podium lo completaron el lorquino Alfonso Soler y en tercer lugar Jesús Ortiz. En mujeres, la fuentealamera Ana Isabel Cánovas García, que este año ha sido la ganadora de la Ruta de las Fortalezas y de la subida al Mulhacén de Granada, se imponía con un tiempo de 8 horas y 29 minutos. La segunda fue Marta Muñoz Barberá, mientras que el tercer peldaño del podio fue para Alicia Bernal Pacheco. En cuanto a la maratón, el primero en pasar por el arco de meta fue el atleta de Bullas, Alfonso Fernández Jiménez, con un registro de 2 horas 40 minutos y 19 segundos, siendo segundo José Tomás del Cerro y tercero Jesús Nicolás Verdú. La campeona de la maratón femenina fue Mariló Sanz Orenés, con un tiempo de 3 horas y 15 minutos, y el podio de honor lo completaron Irma Lorena Duchi y María Dolores Azuar García. La prueba de media maratón tuvo una vencedora ilustre, la campeona olímpica, mundial y europea de marcha María Pérez, con un excelente registro de 1 hora y 38 minutos. Fue segunda Inmaculada Pagán y tercera Beatriz López Pastor. En hombres, el cejinero Estanislao Lorenzo Fernández, con 1 hora 15, cruzaba la línea de meta en primera posición, con José María Rodríguez Lucas segundo y Alejandro Sánchez Escamez tercero. Como novedad, la 90K se incorporaba a la Pilgrim Trail Series, un circuito que agrupa las principales carreras nacionales celebradas en caminos de peregrinación. Este año, además, se ha reforzado la dimensión social e inclusiva de la prueba con Never Surrender y Zancada sobre Ruedas.
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0: Irene Chadican y David Puche se alzan con la victoria en la primera edición del Cross Mairena disputado en Caravaca. Con esta prueba arrancaba la 39ª edición de la Liga de Cross de la Federación de Atletismo de la Región de Murcia, así como el Campeonato de la Región de Murcia de Crossmaster. Cerca de 400 corredores se dieron cita en el evento que busca consolidar al municipio en un referente del campo a través, como ya lo fuera con su popular carrera que se disputaba en las Fuentes del Marqués. Ahora el escenario es el Parque de Mairena, un espacio verde de más de 50.000 metros cuadrados que cuenta con diferentes espacios, entre ellos una pista para deportes de playa puesta en marcha hace unas semanas por el ayuntamiento. La prueba senior tuvo un recorrido de 9.100 metros. Puche de Lada Yeclano pasó por la línea de meta en 29 minutos y 27 segundos. La segunda posición fue para Francisco David García del CEA Puertas Lorca, mientras que en tercera posición quedó Caliz Ardaqui de Lucam Cartagena. En féminas, Irene Sadikan del CEA Murcia PDS Group paró el crono en 36.55, seguida de Inmaculada Tonda de Lucam Cartagena. Completó el podium María Luisa Ortín del Nogarte Hogar Lumbreras. La carrera incluyó categorías desde prebenjamín hasta máster 70, tanto masculinas como femeninas, además de una modalidad popular con diferentes distancias y recorridos. Y hasta aquí nuestro tiempo de información. Saludos de Jennifer Álvarez. Que pasen buena noche.

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3: Muy buenas, ¿qué tal? ¿Cómo estás? Bienvenido, bienvenida una semana más a Top Música Nueva, el programa donde repasamos los mejores estrenos musicales que nos han dejado estos últimos días. Pero además de ponerte 100% al día y poder añadir esas novedades a tu playlist favorita, esos super descubrimientos, también vamos a escuchar y a disfrutar los temazos que nos está dejando todo el 2026 para que no pares de cantar canciones sin parar. Soy Bruno Navarro, sube el volumen porque ahora sí vamos a arrancar y lo hacemos con una canción que tiene 3-4 semanitas y es lo último de Maluma y Shakira. Suena así de bien y se llama Agua.

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En lo sencillo está lo bueno, así se llama esta canción y te lo dice muy claro. No te preocupes por los grandes problemas, porque al final lo que te hace feliz está en las pequeñas cosas. Seguimos, ahora nos quedamos con Myke Towers y una canción que nos encanta. Esto se llama Soleao.

¡Qué ritmazo carnavalero que tiene esta canción! Se llama El Vacilón y nos encanta ponerla aquí en Top Música Nueva. Ya sabes, tu programa favorito de novedades musicales, de estrenos. Arroba Top Música Nueva, nos puedes seguir en Instagram. Ahora, atención a este junte, Elvis Crespo y BL, pa' bailar.

un poco de guitarra flamenca, un poco de pop flamenco con este FLM Melody y la canción que se llama Por Fin. Tenemos muchos más estrenos musicales porque esa es nuestra misión, que descubras lo último aquí en Top Música Nueva. Ahora nos vamos directos con Lucho y Lola Índigo, una canción que ha arrasado este verano 2026 y que sigue en nuestros corazones. Puedes ver el videoclip en nuestra web oficial topmusicanueva.com. El bachatón de la L. Dicen que no.

Seguimos con más novedades musicales y, por cierto, si quieres estar 100% al día, no perderte ninguna, aparte de escucharnos cada semana en tu radio, aquí en tu radio favorita, puedes suscribirte a nuestra newsletter topmusicanueva.com y recibirás un mail a final de mes con las mejores novedades. Así que ya sabes.

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¡Qué temazo más positivo! BNV Project, una noche de carnaval. Y ojo que tenemos una playlist actualizada cada semana con las últimas novedades musicales. 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Seguimos con más. Ahora una canción que lleva meses arrasando y no podemos parar de cantar. Se llama El fin del mundo.

0: Llegamos al momento más importante del programa, nuestro Top 5 semanal, donde vamos a repasar las 5 mejores canciones, las más votadas, que han salido esta última semana. Abrimos nuestro Instagram, arroba Top Música Nueva, y nos envías un mensaje con tu favorita. Número 5, SFDK, Deuda Moral.
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1: SFDK, directos desde Sevilla. La canción se llama Deuda Moral y es el puesto número 5 esta semana en nuestro ranking de mejores novedades musicales. Si te gusta, arroba Top Música Nueva en Instagram, arroba Top Música Nueva, nos envías un mensaje directo y mandas tu voto para SFDK. Subimos una posición y ahora nos quedamos con la reina del pop, Madonna, que tiene nueva canción. Si te gusta, ya sabes, esperamos tu voto.

¿Cómo está esta última semana de novedades musicales? Espectacular. Teníamos en el puesto número 5 a SFDK, en el 4 a Madonna, y ahora nos vamos a la medalla de bronce según tus votaciones a través de @topmusicanueva en Instagram. Ojo a esta colaboración, que es de lujo. Manuel Turizo, que nos tiene acostumbrados a pelotazos, junto a Obi on the Drums, uno de los productores de moda del momento. La canción se llama Volveré.

Mucho cuidado con esta canción porque tiene pinta de convertirse en hit. Es Manuel Turizo con Opie on the Drums. Se llama Volveré, puesto número 3. Ahora subimos una posición en nuestro top 5 semanal de mejores novedades musicales y tenemos a la superestrella internacional Taylor Swift, Patient Zero.

Y ahora sí llega el momentazo de descubrir el puesto número uno, la mejor novedad musical de esta última semana, y es una canción que se ha hecho mega viral en todo nuestro país. Es Envido 6, Dame Vagabundo.

Ana Mena, Lola Índigo, Patito A, una canción que nos ha acompañado este verano 2026 y que sigue rompiendo las pistas de baile. Bueno, poquito a poco encaramos la recta final del programa Top Música Nueva de esta semana. Ya sabes que aquí repasamos los mejores estrenos musicales y las mejores canciones que nos está dejando este 2026. Y esta es sin duda una de ellas. Karol G, Baby Wow.

Nos despedimos con esta canción tan positiva. La semana que viene, a la misma hora, no te lo pierdas, porque volveremos aquí en tu radio favorita con más novedades musicales. Si quieres seguir conectado descubriendo más novedades, puedes hacerlo a través de nuestro Instagram, @topmusicanueva, y en nuestra web oficial, topmusicanueva.com. Nos despedimos ahora con La Graciosa, este pedazo de hit que ha arrasado tanto de Quevedo y Elvis Crespo. ¡Chao, chao!

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0: Queridos, queridas, bienvenidos a la novena temporada de Luna Roja. Hola, ¿qué tal, Gustavo?
1: ¿Qué tal, Olivia? ¿Cómo estás?
0: Nerviosilla, porque ya no sabía ni cómo se ponían los cascos, ni los micrófonos.
1: Yo no sabía ni dónde estaba la radio, ni dónde tenía que entrar, nada.
0: Demasiadas vacaciones.
1: Nunca son demasiadas vacaciones.
0: Nunca son demasiadas vacaciones, aunque hemos estado trabajando en otras cositas, sí, pero sí que... Bueno. Lógicamente fuera del estudio, pero no sé, lo echaba mucho de menos.
1: ¿Ah, sí?
0: Sí.
1: Bueno, me alegro que por lo menos una persona de este equipo lo haya echado de menos.
0: qué malo eres.
1: No, a ver, esto es como cuando te dicen en las vacaciones del cole, pero no echas de menos a tus amigos. Sí, pero prefiero estar en mi casa echándolos de menos que estar en la escuela con ellos.
0: Ya. Pero ¿no te gusta ver esta manzanita hermosa?
1: Claro que sí. Claro,
0: el rayo tentación, que te dan ganas de cometer varios pecados. Sí. Hay que mandarle un enorme, enormísimo abrazo a Mar. Uh-huh. Y, lógicamente, a toda la casa de Rayo Tentación, que otro año más, no sabemos bien por qué, nos acogen. Quizás porque, bueno, al hijo malo siempre se le quiere más, ¿no?
1: La verdad es que no lo entiendo, te lo juro, ¿eh? Yo lo he pensado muchas veces y cada vez que termina la temporada digo, bueno, estos se dieron cuenta, nos echan a patadas con... No, aquí nos dejan. Sí, un milagro. Exactamente.
0: Así que muchísimas gracias a ti que nos estás escuchando en Radio Tentación en el 91.4 de la FM a través... quizás de la página web de www.rayotentacion.com o de la app que tiene la propia emisora. Pero también nos estás escuchando en otros lugares.
1: Sí, porque a los clásicos Radio Iris 7 de Aranda de Duero y Candil Radio de Huércal, nunca me va a salir Huércal.
0: Es que es muy difícil.
1: Es muy difícil la palabra, ¿eh? Sí, de Almería, se suman unas nuevas radios a lo que yo llamaré desde este momento la Red Internacional de Luna Roja.
0: No me digas.
1: Estamos haciendo crecer nuestra influencia para... Bueno, es parte de un plan.
0: ¿Sí?
1: Sí, de a poco.
0: ¿Monopolizar los medios?
1: No. Esto ya más turbio. Pero... Así que ahora mismo nos están escuchando en directo desde Jaén por el 107.2 de la FM en Siempre Radio.
0: Un abrazo, que estuvimos hace poquísimo en Jaén.
1: Sí, es verdad, estuvimos hace muy poco.
0: Sí, hace menos de un año.
1: Sí, ya sabes que con la edad muy poco puede ser 2 días, 6 meses o 3 años.
0: Eso es verdad. Pero sí, estuvimos paseando por allí.
1: Sí, exactamente.
0: Así que abracitos.
1: También en San Cristóbal de la Laguna, en Tenerife, por Laguna FM, wow, en el 98.3. En Valencia, en Radio Malva, en el 104.9. En Caravaca de la Cruz, en Murcia, que está en el 107.4 de la FM.
0: Y te tienes que poner gafas porque casi no puedes ver.
1: No. Menos mal, sí. Bueno, menos mal que también me estoy quedando sordo, entonces.
0: Ah, bueno, guay. Para sí, como técnico de sonido, viene.
1: No ver y no escuchar es genial. Pero bueno, un aplauso para nuestros antiguos y nuevos.
0: Ay, me da mucho miedo que hayas programado la mesa para estos efectos.
1: No, prometo no usar.
0: Menos mal. Y también, como no, vamos a saludar a los oyentes que tenemos en los podcasts. Uh-huh. En iBooks, Spotify, Apple Podcast y en un montón de lugares que hemos estado
1: averiguando. En Podimo, en Amazon Podcast.
0: En un montón de sitios que también están accediendo a los programas de Luna Roja. Así que, nada, pues... que estamos muy contentos, uh-huh, de estar aquí otra vez y esperamos que, bueno, pues que os guste esta nueva temporada que viene con novedades que iremos conociendo a lo largo de la misma y, por supuesto, también repite. Claro, sí. Repetimos con secciones...
1: Ah, claro.
0: Lógicamente, Maldito Libro, El Medio es el Masaje, Viajeros Lunáticos, etcétera.
1: Sí, tampoco hay que, cuando empieza una temporada, yo soy muy de tampoco adelantar mucho, ya sabes que a mí no me gusta adelantar, porque nunca sabes qué va a pasar, porque por ahí decimos Viajeros Lunáticos y mañana me llama Germán y me dice, ¿sabes qué? Me harté de vos y tu calva, me voy a dedicar a otra cosa.
0: Bueno,
1: podría pasar, esto pasa mucho.
0: Sí.
1: Entonces
0: no pasa nada, se dice que
1: cada día se irá viendo. Claro,
0: eso es así.
1: Exactamente. Y hablando de cosas que se van viendo cada día, en estos días, en estos 40 días o 60, 80, no sé cuántos fueron.
0: O 2000.
1: 2000, lo mismo da. Nos han dejado mensajes, tanto ¿sí? en Instagram como en el WhatsApp de la radio, que es el más sí. 34 693 641088.
0: De Radio Tentación, Radio Tentación, ese es el WhatsApp de o, Radio Tentación.
1: O en arroba Luna Roja FM en Instagram, que es donde nos pueden seguir.
0: Sí, pues nos han mandado varios mensajitos. Miedo me da. Voy a empezar por una persona que ha preferido quedarse en el anonimato, y menos mal que lo mantiene, porque nos ha escrito algo muy perturbador. Dice: he escuchado el especial de Rodchenko 3 veces esta semana.
1: Es una persona perturbada,
0: Sí. Dice: empieza a pensar que necesito ayuda. Efectivamente, efectivamente, te mandamos un abrazo. Simplemente ha firmado como Fer, pues te mandamos un abrazo, cariño mío, cuídate. Así que te llega antes el abrazo que la ayuda
1: extra. Sí, busca ayuda en el centro de salud más cercano y ya está. De todo se sale, ¿eh?
0: Sí. María también nos ha escrito diciendo que, oye chicos, que llevo con el mono desde junio. ¿Cuándo vuelve malito libro? Pues como bien sabes, si has estado siguiéndonos en las redes, hoy mismo. Que por cierto, abre la temporada con Claudia Amador, ¿no? Sí, la escritora colombiana, y desde Colombia nos mandaron un mensaje porque nos escuchan también desde ahí diciendo: no me puedo creer, ¿no?, que venga Claudia Amador a Maldito Libro. Pues sí, Claudia Amador, que nos va a hablar de su última novela, digamos la primera novela, mejor dicho, que se llama Alta Sangre, y que estuvo presentándola hace muy poquito aquí en España. Y vamos a poder escuchar el corte de la directora completo en los podcasts, pero aquí en radio, lógicamente, hemos tenido que abreviar.
1: Sí, porque como todos sabemos, el tiempo es tirano.
0: Es tirano.
1: Y ahora sobran los tiranos, así que...
0: Sí, bueno, sí. Estamos en una época un poco así. Miau, miau, miau. No tienes ahí, deberías poner ahí. Miau, miau, miau.
1: Hay uno, pero ahí no sé dónde está. Pero sí, sí que hay uno, Pero bueno, tú sigue, que yo mientras lo busco, porque si no...
0: No, no, no, hombre, que esto es un rollo que si empiezas a meter soniditos, la gente se aturde, y yo también, incluida sí. dentro de esa gente. Y bueno...
1: Mira, mira este, a ver.
0: No, déjalo, déjalo, déjalo, déjalo. Sí, que si no, además, te pones muy denso. Y bueno, antes de empezar el programa, si me dejas hacer un anuncio...
1: Por supuesto.
0: Porfa, porque estamos moviendo un club de lectura... desde Luna Roja, en colaboración con la librería Hoja Blanca de Toledo, y mañana vamos a tener la primera sesión, que es informativa, a las 12:30 en la librería, ¿no? Está en Martín Gamero, en pleno sí, casco histórico toledano, y se trata del club de lectura llamado Carreteras Secundarias. ¿Qué vamos a hacer en Carreteras Secundarias? Pues vamos a leer obritas, y le doy este nombre porque generalmente son obras breves, que tienen en común que han sido traducidas por, lógicamente, personas expertas, ¿no? Y en el club van a venir esas personas a explicarnos la obra, el autor, la autora, el contexto, etcétera. O sea que vamos a poder conocer el libro a través de sus segundos autores, ¿no?, que son los traductores, valga el pareado. Y bueno, mañana vamos a hablar de cuál va a ser la primera lectura, que no la voy a adelantar, pero sí que puedo deciros que se trata de una novelita en la que la protagonista pues nos va a contar sus locuras amorosas en Rusia.
1: Ah, pero bueno.
0: Yep.
1: Qué interesante.
0: Sí. Si te quieres inscribir, porque a lo mejor... te está llamando la atención y dices, bueno, pues yo, como va a ser el club un sábado al mes, por la mañana, pues me acerco, ¿no?, a Toledo.
1: Claro, no cuesta nada.
0: No cuesta nada.
1: Te tomas un paseo, te tomas un café, vas al club, conoces claro. gente interesante, por ejemplo a mí, que no voy a ser parte del club.
0: Pues puedes entrar en la página web, hojablanca.es, e inscribirte ahí. Y también, como es lógico, tienes toda la información en nuestra página de Instagram, de... ¿no? Claro. Nos buscas el usuario arroba Luna Roja FM. Y ahí, pues, hay un QR y todo para que te puedas inscribir. Así que muy facilito.
1: Qué tecnológico. Qué
0: sí,
1: tecnológico,
0: el club va a ser de octubre a mayo, pero la primera sesión, como decimos, la de mañana, es simplemente informativa.
1: A mí lo que más me gusta son las sesiones informativas.
0: Porque son las más breves, ¿no?
1: Claro, vas ahí, ¿qué tal? Y después ya tomarte algo, lo que sea. Eso siempre mola.
0: Sí, vamos a leer obras muy interesantes de idiomas que no suelen ser muy traducidos o que no suelen despertar el gran interés. Esta primera obra es del ruso, pero va a haber también del noruego, neerlandés, francés, italiano, etcétera.
1: Ah, pero qué bien. ¿Y de kazajo?
0: Pues no lo sé.
1: Ah, porque te iba a contar, ¿estuviste, qué tal tus vacaciones?
0: Mis vacaciones no fueron en Kazajistán.
1: No, las mías tampoco, pero estoy a dos pasos, ¿eh?
0: No, hombre. Yo, la verdad, en ese sentido, yo sé por qué me lo dices, porque estuve leyendo una novela ambientada en Kazajistán, pero la verdad es que me lo pasé muy bien. Este verano he aprovechado para leer, para escribir, para ver amigos, ver a la familia. Y además, tú y yo tuvimos la suerte de ir a dos emisoras.
1: Exactamente. Dos emisoras, una porteña y la otra bonaerense, que no es lo mismo. Estuvimos primero en Radio Provincia con nuestro amigo personal, Diego Tomasi.
0: Sí, colaborador de este programa. Un abracito.
1: Que, bueno...
0: Su madre, por cierto, nos escucha siempre.
1: Es un saludo a la mamá de Diego.
0: Un beso desde aquí, porque la verdad, señora, la tenemos en un altar, ¿eh?
1: Sí, mi madre, como ya sabemos, no nos escucha.
0: Mi madre sí.
1: Ah, mira qué bien. La mía estará haciendo otras cosas, por ejemplo, no sé, dormir. Y además estuvimos en Radio Con Voz, en Buenos Aires, con nuestro amigo personal, Reinaldo Sietecase, que nos ha invitado... ahí solamente estuvimos viendo cómo,
0: sí, sí,
1: cómo trabajan.
0: desde fuera. Madre mía, qué equipazo tiene,
1: ya te digo.
0: Por cierto, eso sí que es hacer buena radio, sí, ¿eh? Sí, no, sí, como nosotros.
1: La verdad que fue una muy muy bonita experiencia en ambas dos radios. Y además
0: en sendas radios.
1: En sendas, me encanta usar la palabra sendas.
0: Y mal, ¿no?
1: Claro, meterlas mal. Y porque la gracia del idioma es usarlo mal.
0: Sí, usarlo mal.
1: Es como... creo que era Schopenhauer que decía que hacer humor era poner algo en donde no va. Entonces, una misma un mismo chiste, digamos, puede tener o no sentido según... Bueno, me estoy extendiendo demasiado. Otro día hablamos de eso. Pero sí, me gusta usar mal senda cuando la gente sabe que está mal puesto.
0: No puede ser. Volvemos a tu horrible sentido del humor, que caracteriza a todo también.

0: Sí, no sé dónde serán, supongo que en el Asia Central, que es donde corresponde, pero puede estar muy bien, ¿eh?
1: Bueno, como en Buenos Aires hizo malísimo, pues la verdad, podríamos ir. O sea, nos hemos habituado al mal tiempo durante todo el año.
0: Sí, no vi el sol en un mes.
1: Bueno, ahora nos hemos achicharrado, ¿eh? O sea
0: Ah, pero
1: que...
0: viene bien, necesitaba la vitamina D, porque creo que ha sido el peor invierno de los últimos 120 años, en cuanto a sol.
1: En Argentina.
0: Sí. Así que bueno, nada. Pues se hace otras cosas, por ejemplo, comer y beber, que es lo que hace uno de vacaciones. Que voy a estar así perdiendo tiempo. ¿Algo más para decir antes de comenzar el programa? Vale, porque una cosa que sí me traje de estas vacaciones, un regalo de mi amigo personal Ramón, fueron las versiones en disco, en vinilo, de los dos primeros LP de Ramones, Los Ramones. Y como ya es tradición, creo, porque nunca sé si es tradición o no, porque no me acuerdo, vamos a comenzar la temporada con un temazo de Ramones, que se llama, a ver, ¿cómo se puede llamar? Es que no estoy seguro de cuál de todos poner, porque es un discazo. Voy a poner una que es muy difícil de nombrar, que la voy a nombrar. No, voy a poner Let's Dance. Vamos a bailar. ¿Qué te parece?
1: Vamos a bailar.

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1: Llevamos más de 8 temporadas hablando de libros y aunque estemos en octubre, queremos que el primer maldito libro de esta temporada radiofónica suene a carnaval, al carnaval barranquillero.

Esto que escuchamos es Te olvidé, poema del escritor español Mariano San Ildefonso, que se convirtió en 1954 en la canción más famosa del Carnaval de Barranquilla gracias a los arreglos musicales del compositor

0: colombiano Antonio María Peñaloza.
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0: La voz de Alberto Fernández Mindiola y la trompeta del propio Peñaloza transformaron los versos melancólicos de San Ildefonso en fiesta, en el ritmo del garabato ochandé. ¿Y por qué abrimos maldito libro con resonancias caribeñas? Porque nuestra invitada es colombiana, barranquillera, adicta a la música, al baile y al vampirismo. Bienvenida a Luna Roja, Claudia Amador. Claudia Amador es escritora, tallerista, librera y profesional en estudios literarios. Sus cuentos han sido publicados en España en varias antologías. De hecho, hace muy poco nos visitó para presentar en Madrid y Barcelona su novela Alta Sangre, galardonada con el Premio Nacional de Narrativa Elisa Mújica. Es la primera vez que leemos sus textos, pero ya adelantamos que no será la última. Bienvenida, Claudia.
2: Ay, querida, qué gusto estar acá contigo, compartir este espacio y bueno, nada, muy feliz de que nos escuchen y de conversar.
0: A mí me emociona muchísimo porque eres una recomendada de Isabel Giraldo, librera a la que adoramos, y me dijo, tienes que leer Alta Sangre, tienes que leerla. Y bueno, pues la verdad es que me ha sorprendido mucho la novela, la tengo aquí a mi lado, te la enseño, ya que estamos grabando por cámara, y me hizo mucha ilusión recibirla y sobre todo pues empezar a charlar contigo a través de WhatsApp, pues, ¿no?, rompiendo un poquillo la vergüenza, el pudor.
2: El hielo.
0: Sí. Antes de abrir las puertas a Alta Sangre, a ese templo de la alegría, del desenfreno, ¿no? Cuéntanos, Claudia, cómo llegas a la escritura y a través de qué caminos sinuosos.
2: Bueno, gran pregunta para romper más el hielo. Bueno, yo nací en Barranquilla, Colombia, esa es la costa caribe colombiana, que digamos que Colombia tiene esta particularidad, si no la han visitado, recomendado visitar, porque es un país lleno de países, como decimos, ¿no? Cada región, cada ciudad tiene su piso térmico, tiene su idiosincrasia. Ahorita vivo en Bogotá, por ejemplo, y hay mucho frío y hay toda una un desarrollo cultural diferente. En Barranquilla tiene sus propias características. Entonces, donde yo nazco es más Caribe, ¿no? Y siempre está esta idea de que el Caribe se parece más al Caribe que al resto de su país. Entonces, digamos que hay unas cosas que nos unen. Creo que si busco, he encontrado muchos paralelos, por ejemplo, con las personas de Canarias, ¿no? Como
0: sí,
2: que
0: sí,
2: tenemos
0: sí.
2: Esta, como esta idiosincrasia muy parecida. Entonces, yo nazco en esta ciudad caliente, ¿no? Muy guapachosa, muy fiestera, pero que además es conocida mundialmente por su carnaval, ¿no? El carnaval es patrimonio inmaterial de la UNESCO. Y eso va a permear todo lo que hacemos desde que nacemos hasta, bueno, hasta que, no sé, deseamos irnos o nos quedemos y moramos. No hay dos, solo son los dos caminos.
0: Es así de pasional
2: el carnaval.
0: Bueno, la novela, y bueno, sí. Por eso también empezamos Maldito Libro con esa canción, pues que es la representación del carnaval de Te Olvidé, ¿no?
2: Totalmente.
0: Buscando información acerca de esto, porque siento decirte que soy un poco inculta acerca de las tradiciones de Colombia, y bueno, por supuesto conozco el carnaval, ¿no? Pero me sorprendió encontrar que la letra procede de un poema español, o sea, me pareció maravillosa, ¿no?
2: Sí.
0: Esa relación, ahora que estamos hablando desde Madrid contigo, ¿no? Que estás en Bogotá, me pareció, no sé, casi hasta simbólico.
2: Es maravilloso, es hermoso porque justo el carnaval encierra pues el mestizaje puro, ¿no? Entonces, y no es solo la única influencia, ¿no? Tenemos la cumbia, por ejemplo, que es una danza típica, que es una especie de rueda entre parejas, es una danza de cortejo, pero entonces está armada desde su vestuario hasta su música, hasta su realización, para representar las diferentes mezclas que ocurrieron pues en la época de la colonización. Entonces está, por ejemplo, un vestuario muy pensando en el calor además que hace allá, ¿no? Muy como cubierto, como con todos estos detalles en el cuello, en las mangas, que simboliza estos vestuarios de las mujeres españolas que llegaron a... Luego está una pollera, que un poco sí, pero también viene del África, y en el movimiento entonces el cuerpo está muy rígido arriba, como muy serio, muy elegante, luego las caderas se mueven buscando como un como decimos acá, un tumbao, ¿no? Como un swing. Entonces todo eso lo mezcla y eso es súper simbólico, es maravilloso, es interesante cuando uno lo conoce a fondo, pero claro, digamos que cuando uno va creciendo, se vuelve un poco como esa materia obligada del colegio, se vuelve un poco como eso que tengo que hacer para, y mi relación con el carnaval empezó muy así, muy, me toca tocar este instrumento para la presentación del colegio, me toca aprenderme este baile para el acto cívico, ¿no? Y uno genera esta relación complicada. Entonces, claro, cuando voy creciendo, encuentro en el teatro y en la literatura quizá un escape a esas cosas que yo sentía muy impuestas y que no les hallaba el sentido porque nadie se molesta en explicar la importancia del folclore, sino que se vuelve un poco esta instrumentalización de la cultura en la ciudad, ¿no? Como estas cosas que tienen que suceder para que la ciudad una vez al año reciba extranjeros, para que la ciudad una vez al año se desordene, para que la ciudad una vez al año facture. Y entonces yo crezco en esta dicotomía de, ok, el carnaval es parte de mi sangre, pero para mí empezaba a canibalizar todas las otras artes que a mí me interesaban. Entonces yo crecí muy como chocando mucho con eso y en cambio encontré mucho consuelo en la literatura gótica. Entonces yo era una infancia gótica en Barranquilla, lo cual es mucho esfuerzo porque hacía mucho calor.
0: Desde luego.
2: muchísimo, o sea, mucho calor y sí, y dime,
0: No, no, no,
2: cuéntame.
0: sigue, sigue, sigue. Te iba a
2: No.
0: decir que si encontraste en la literatura y incluso en la propia música ese equilibrio necesario para resituar qué papel ocupa la tradición en ti.
2: Claro, eso fue, y fue un proceso largo porque al inicio el teatro, y estoy hablando que montamos, de hecho, a Lorca, Amado Lorca, me acuerdo que lo hicimos muchos montajes con sus obras, con Bodas de Sangre, con La Casa de Bernarda Alba, y luego leía Poe, ¿no? Y todo esto me ayudaba como a encontrar mi propia tradición quizá o conectarme con estas otras formas de ver el mundo, pero luego con el tiempo, claro, me ayudaron a encontrar también eso que conectaba conmigo la misma tradición y el folclore. Entonces, ya cuando conecto mejor, ya años después, con el garabato, con el folclore como tal, con el bullerengue, ¿no? Conecto desde esa melancolía quizá, desde eso ritualico, como de eso más esotérico que puede tener el carnaval. Y entonces así fue que se me fue mezclando como toda esta serie de referencias. Luego, pues yo abandono el teatro para dedicarme más a la dramaturgia, luego viro a la literatura, eso ahí en un cambio de planes que puso a mis padres muy felices porque los traumé tanto con el teatro que para ellos la literatura fue como un suspiro, ¿no? O sea, imagínate,
0: Te
2: no,
0: pasa el hambre, dice, bueno, por lo menos va a comer una vez
2: por lo
0: al
2: menos
0: día.
2: va a comer una tostada, para una bolsa de arroz está bien, claro, y eso fue muy, pues sí, siempre igual fueron, apoyaron mucho, ellos dijeron, ella encontrará algún día lo que sea que quiera hacer. Y entonces ya ahí encontré con la literatura, pues eso, ahí llegué, como llegué con
0: Sí,
2: todo este
0: sí.
2: background de información.
0: Alta Sangre no es tu primer libro. Antes publicas un libro de cuentos que se llama Macro Red, en el que exploras cómo Internet está definiendo nuestra forma de relacionarnos, de ser, incluso de convivir. Podríamos decir que en Alta Sangre también de lo que estás hablando es de la lucha del poder. En el
2: Claro.
0: fondo ahí subyace, ¿no? De hecho comienza así. Dicen que de cachorra le gustaba morder. Les arrancó pedazos de piel a tres sirvientes y a una casi la desangra. Estás hablando del paso de la adolescencia a la adultez de esa cachorra, ¿no? Que se va a convertir en la reina del carnaval, pero en el fondo, si vamos avanzando en la lectura, nos damos cuenta de lo que se está hablando aquí es del poder, ¿no? De cómo una chica joven recibió un mandato, que es una herencia por parte de su abuela, ¿no? Y cómo ahí, pues, la relación entre la nieta y la abuela, mejor dicho, el lugar que ocupa ella en la familia, pues explota de alguna manera, ¿no? Porque ahí
2: Sí.
0: está este personaje rebelde, pero que no es simplemente un adolescente rebelde, sino que conlleva una lectura mucho más profunda. Me ha resultado muy curioso ver en ese duelo generacional, quizá a lo mejor estoy yéndome demasiado a lo filosófico, pero también encuentro un enfrentamiento generacional del siglo XXI, es decir, entre quienes construimos este mundo que heredan los jóvenes, ¿no? No sé si tú has querido ver algo así.
3: Sí, justo creo que en Altasangre, de todas las capas que tuvo para su construcción, creo que la más clara, la que llegó al inicio justo, fue esa relación ambigua entre nieta y abuela, porque, bueno, digamos que la relación, ese conflicto también se ve muchísimo y más común con la relación con las madres, ¿no? Que hay todo un tema fuerte porque, pues, justo la descendencia, lo inmediatamente anterior, las pugnas, pero con la abuela siempre como especie de aliada, pero también hay una brecha más grande de espacio-tiempo, ¿no? Entonces, justo con tu pregunta y tu comentario me recordaste, allá justo en San Fermín fui a una biblioteca pública, maravillosa, un club de lectura, y había muchas lectoras, había un par de lectoras quizás jóvenes, muy jóvenes, menor que yo, y luego había ya lectoras ya más conocidas del mundo, ¿no? Ya se notaba que llevaban tiempo en el club, una lectura muy, muy crítica, y una de ellas me dice como, claro, este es como un cambio generacional que no significa que sea mejor, ¿no? Que no significa que el mundo o que el hecho de que este personaje logre ciertas cosas dentro de la novela o una emancipación no significa que eso sea mejor que el poder que estuvo antes, y creo que ese es el punto, ¿no? Que el cambio nunca es mejor o peor, sino que es necesario, quizá, pues porque para oxigenar todo cambia, ¿no? De alguna manera, por algo todo se mueve, en la naturaleza todo muere y vuelve y nace, ¿no? Porque de alguna manera necesitamos que fluya la energía, por decirlo así, y en la sociedad es igual. Todo cambio también puede ser pendular, y ahorita nos lo está demostrando el momento político quizá que estamos viviendo, que quizá estábamos en ciertos suelos muy fijos y ahorita de repente todo se está virando para otros lados, un poco complejos quizá, o con ideas que pensábamos que quizá ya no se iban a retomar, y se están retomando y ganan fuerza, y así es el tiempo y así es la historia. Y en Altasangre es justo eso, como esta nieta, por una búsqueda personal además, porque es un personaje que ya no le interesa ni cambiar el mundo, ni destruir el núcleo familiar, ya lo que quiere es no tener, justo lo que tú dices, ese mandato sobre su cuerpo, sobre su vida, sí, ni esas imposiciones, pero claro, en esa búsqueda por esa libertad individual termina afectando la esfera social, pues por dónde está, cuáles son sus familiares, cuál es su apellido, ¿no? Entonces un poco esa destrucción de estas estructuras de poder tan arraigadas de la sociedad, estas familias, si queremos ponerles apellidos, o estas esferas, o estos grupos de personas que son los dueños de un lugar específico, una parcela específica de tierra, un pueblo, un país, un planeta, como el único cambio realmente que se puede, o que puede hacer una transformación interna, que puede caer incluso en destruir esta esfera, tiene que ser un cambio interno desde alguien del mismo, como la misma familia, núcleo, ¿no? Porque es muy difícil, o sea, se puede y se ha hecho en la historia, pero son revoluciones muy largas y muy complejas, mientras que cuando viene aparte del egoísmo personal de una persona dentro de la misma esfera social, es donde tambalea más el poder, ¿no? Pienso en todas estas familias o estos políticos o no sé, o estos magnates que de repente no importa las críticas de afuera, no importa las críticas de la oposición, lo que más importa es cuando hay un chisme dentro de la familia que va destruyendo la imagen personal, ¿no? Entonces un poco tratar ese cambio y ese poder así, como con esas, sí, con esos también contrastes, ¿no? Y es verdad, no significa que si Julieta logra su cometido dentro de la novela, va a poner un orden más amable con la sociedad, es un orden diferente, capaz ni sea un orden, capaz sea un caos diferente, entonces jugar con esa idea de que así de complejo se maneja el poder y así de complejo se maneja la sociedad en torno a su relación con él.
0: Sí,
3: pero bueno, los cambios generacionales son necesarios también.
0: Claro, y en ese sentido el carnaval funciona como una metáfora perfecta, ¿no? Porque en el carnaval también se produce esa catarsis, que no quiere decir que vaya a ser para mejor, sino que efectivamente se expone nuestra brutalidad, nuestro deseo, nuestro descontrol, buscando un nuevo comienzo, ¿no? Una manera de... Y ahí enlazas con otro, digamos, hilo muy fuerte, muy potente, que es el del vampirismo. Heredas, lógicamente, una tradición no solo literaria. Podemos pensar en el vampiro de Polidori, en el Drácula, lógicamente, de Stoker, en la joven vampira de Rosny, pero también podemos pensar en vampiros en La Habana, por ejemplo, que es un referente, o en las danzas de la muerte medievales. ¿Cómo has trabajado tú esa herencia, no solo musical, porque ya volveremos, si quieres, al tema de la música, sino esa herencia literaria, que es muy potente? Hablar de vampirismo teniendo esos referentes. Aquí tuvimos en el programa a Michelle Roche Rodríguez con Mala Sangre, pues siempre es un precedente que te puede llegar a obstaculizar el camino, ¿no?
3: Claro, justo ya escribiendo Alta Sangre, que en su momento no se llamaba Alta Sangre tampoco, y el nombre también fue todo un tema, yo me crucé con Mala Sangre, y me pareció, leí la sinopsis al inicio y dije, uy, creo que esto es un poco lo que estoy haciendo, esta idea de esta mujer, niña, mujer de alta sociedad, que de repente se encuentra atravesada por un vampirismo muy simbólico, y que quiere ir en contra de lo que le exige su familia. Lo leí, me encantó, me gustó mucho, me pareció una metáfora también brutal, pues, de la violencia al cuerpo de la mujer, pero también del extractivismo en Venezuela, con el tema del petróleo, ¿no? Siento que eso fue, me gustó mucho, y creo que, claro, al inicio, antes de leerlo, me asustó decir, ups, ¿será que, que estamos en una idea, ¿no? Los tiempos nos están llevando a ideas parecidas y, por ende, demasiado, sí, como que demasiado afines, ya no quizá me asustaba no tener rango de movimiento.
0: Claro,
3: rango
0: el Caribe también, el marco del Caribe, claro, ¿no? Es como que,
3: claro,
0: como hago. Sí,
3: todo, había muchas cosas, había muchas cosas afines, entonces, pero claro, cuando la leí dije, okay, me encanta cómo lo hizo, me gustó mucho el lado al que lo llevó, ya yo sabía que lo estaba llevando quizá para otro lado, más relacionado eso con el carnaval, con lo afrocaribeño, con... y eso me llevó también, por supuesto, esas lecturas, tanto esta contemporánea, Michelle, como La Sed de Marina Yutsu, con todo el tema de la vampireza que llega del extranjero y empieza a ver cómo se forma Argentina, y vemos cómo el país nace a través de los ojos de esta migrante, y que eso va muy de la mano. Y me di cuenta que cada vampiresa o vampiro contemporáneo narra la historia de su territorio. Entonces, claro, en La Sed de esta vampira es una migrante que llega y ve cómo se forma el país, cómo sucede con los migrantes que llegaron y de alguna manera vieron, fueron testigos y dieron forma también a Argentina, pues obviamente con los locales, en Mala Sangre, justo también eso, todo ese contexto histórico, migrante, los puertos, por ejemplo, cómo llegaron de afuera a repartirse a esa mujer, así como se repartía en el territorio, ¿no? Y todo este tema de también de una violencia muy fuerte en el cuerpo, muy explícita también el tema de este personaje aristocrático ambiguo sexualmente, y como que todo este tema muy bien planteado. Entonces yo decía, bueno, pero entonces, claro, en mi historia, ¿qué territorio quiero marcar? ¿Cuál es el contexto? Porque entonces el espacio específicamente en el gótico clásico es muy importante, porque el castillo, el convento, ¿no? que quede en una tierra lejana, que sea... Muchas de las historias góticas clásicas transcurren frente al mar, porque para los ingleses eso era como exótico, ¿no? Entonces, a decir, uy, no, esta historia lejana, medieval, ocurre por allá en España o en Italia, en esas costas malditas llenas de pecado, ¿no? Entonces, una manera también de marcar el espacio. Entonces, ahí es donde, claro, el carnaval entró también como está, como que lo que simboliza el carnaval que hablábamos ahorita, quería que también lo simbolizaran el vampirismo presente, y era ese mestizaje. Entonces tomé referencias clásicas, por supuesto, pero también tomé referencias contemporáneas y también mitológicas. Entonces busqué qué historias de vampirismo teníamos fuera de la literatura, ya pensando en los mitos, y encontré cosas brutales en África, encontré cosas ya desligadas de la tradición que terminó dando forma a la literatura gótica en Europa. Y hay un gran acierto, que fue algo que fue un faro al final, fue encontrar una especie de vampira en creo que es Trinidad y Tobago, una vampira caribeña. Y es esta mujer que seduce y se quita la piel y entonces se mete como una bola de fuego a las casas y entonces absorbe la sangre de los recién nacidos. Entonces, era todo lo malo de las vampiresas en una.
0: De la novela es un ejemplo de sincretismo, claro,
3: Sí.
0: de
3: Sí.
0: aceptación de toda clase de referencias que somos así, los seres humanos. Y justo ahí la música no solo es un inicio, porque comienzas con ese te olvidé, sino que va apareciendo a lo largo del avance, ¿no? Narrativo, como un esqueleto que vertebra los distintos momentos por los que va pasando. Esta protagonista, ¿por qué le diste tanto poder a la música?
3: La música fue, me encanta que lo hayas dicho, porque justo es eso, se volvió como un esqueleto, un andamiaje narrativo para avanzar la historia. Bueno, la novela se demoró mucho tiempo. Yo el primer relato que hice, que era un cuento corto, fue en el 2020, en plena pandemia, y luego fue prueba y error. Tenía muchas páginas, luego muy narrativas, como acontecimientos, cosas que sucedían, cómo se formaban las familias. Había una escena de la periodista entrando al club y cómo terminaba esa situación en la que está cuando empieza la novela. Y había, sí, como todo, hay unas buenas 50, 60 páginas de eso. Pero no sé, yo sentía que estaba estancado. Sentía que quizá era esa versión le hubiese interesado a la gente específica de Barranquilla que conociera a qué familias me refería, ¿no? Dinámicas específicas, como que todo estaba muy, sorpresivamente todo estaba muy local o se sostenía mucho de la realidad extratextual para funcionar como un universo narrativo. Entonces eso quedó reposando ahí y fue precisamente cuando luego en una materia de la universidad vemos la carnavalización de la literatura, que pues el ejemplo más claro contemporáneo, bueno, no contemporáneo, pero que siempre será contemporáneo es el Quijote, que es todo este juego de el libro que, o sea, se extiende a el hecho de que en el segundo libro del Quijote lean el Quijote, y eso es como un performance dentro de la novela, pero luego también dentro del Quijote hay fiestas, ellos van hasta bodas, ¿no? Y ven obras de teatro, y es como la narrativa dentro de la narrativa, y como toda esta fiesta de referencias. Y claro, yo viniendo con toda esta idea, este background del carnaval ya, que no se me había pasado por la cabeza, o sea, ya yo sabía que el drama iba a ser que Julieta tenía que ser la reina del carnaval porque la abuela quería, pero en ningún momento se me ocurrió hasta ese momento que el carnaval fuese el marco de la historia. Claro, y cuando el mar, ya yo digo, ok, creo que esta historia va a transcurrir en el pre-carnaval además, como esas preparaciones desesperadas, que la gente está tensa, que todo el mundo está esperando la fiesta, que ya la música empieza a sonar y no se detiene hasta que, sí, hasta que se acabe el carnaval. Ya me dio otra materialidad, tanto del lenguaje como de la narrativa, como de las escenas. Y claro, el carnaval no es carnaval, sino hay música en todas partes. Y yo pensando también cuando estaba en contra del carnaval, ¿no? En mi época muy dark, claro, la música era una pesadilla, era, imagínate no
0: A
3: querer
0: todas horas,
3: escucharla
0: claro.
3: y a todas horas, en la noche, en la mañana, en la tarde, ¿no? Entonces te vuelve un poco ese fantasma que te persigue.
0: Sí, como
3: Entonces jugar con esa
0: los
3: idea de que,
0: villancicos de Navidad, o sea, es así. Empiezan a
3: claro,
0: sonar en
3: si uno es un
0: noviembre.
3: Grinch, exacto, si uno es un
0: Es mi caso.
3: Grinch y ahí está sonando, total, ¿no? Total, uno lo escucha y es como, bueno, ya, demasiado, ¿no? No, hasta pasa mucho que hay un dicho desde no sé si existe ya, pero desde septiembre se siente que llegó diciembre, o sea, ya desde septiembre están poniendo música de Navidad. Y en Barranquilla pasa que desde el 1 de enero ya están poniendo música del carnaval, ¿no? Entonces es como 4 meses antes ya está ahí acechando. Entonces, claro, eso me ayudó a decir, listo, quiero que la música suene y encierre y estructure. Y con los ensayos fue más fácil porque eran ensayos, pero claro, luego seguí escribiendo otras escenas y me di cuenta que la música la había abandonado y era como, no, la música tiene que estar. Entonces fue apareciendo de otras maneras y luego hice un par de capítulos todavía sigue como andamiando así como los primeros, pero la idea era eso, era que la música también represente lo que pasa en el capítulo, como que le da otra capa al acontecimiento, al conflicto que pasa.
0: Bueno, vamos cerrando la entrevista y sí que me, no sé, me gustaría que comentaras lo siguiente. ¿Te han comparado con Mariana Enríquez, Mónica Ojeda y Samantha Schweblin? ¿Cómo te sientes con esas comparaciones? Porque ya hemos hablado con otros autores y autoras que hay algunos que, bueno, pues que les encanta, otros que huyen de las comparaciones porque no quieren situarse al lado de nadie, no por nada, no porque no le parezca lo suficientemente bueno, sino porque eso de alguna manera te encaja, ¿no? Te pone una etiqueta. ¿Tú cómo te sientes con esas comparaciones?
3: Bueno, yo trabajé en una librería 3 años. Eso es un información importante para lo que voy a decir, porque digamos que yo entiendo dónde vienen las comparaciones y yo entiendo dónde vienen las etiquetas. Yo sé que son especialmente muy útiles. Bueno, y también me encanta la academia y me gusta siempre estar estudiando y me gusta leer papers en mis ratos libres, lo cual es una abominación para mí, me encanta. Entonces, con todo eso dicho, ayuda a hacer quizá una obra, una voz, una intención con referentes en una librería, en una investigación, ¿no? Y eso a mí me parece que está muy bien, que está muy bien. Pero por otro lado, bueno, por un lado, admiradas, ¿no? Las amo, admiradas todas, por supuesto, tanto Mariana Enríquez como Mónica Ojeda como Schweblin han sido voces que gracias a que las leí en algún punto, entendí que quizá las búsquedas que yo tenía, las voces que yo tenía, lo que podía yo contar, tenía cabida en la movida literaria, porque pues, en la academia te enseñan el canon. Acá en Colombia todavía enseña mucho canon y de a poco, y el canon está bien, ¿no? A mí me encantan los clásicos. Gabriel García Márquez acá en Colombia a mí me fascina, que en realidad es como una novela culmen. Marvel Moreno es un nuevo canon que se está imponiendo también acá. Entonces me parece interesante, pero claro, todo canon deja fuera muchas cosas y creo que ese vacío que sentía y por el que nunca me había atrevido a crear terror, aunque fue el género que más me gustó y empecé con la ciencia ficción, no era porque no encontraba referentes hasta que llegué a Mariana Enríquez, hasta que llegué a Mónica Ojeda, hasta que llegué a Lynn Vilar, hasta que llegué a María Fernanda Ampuero, y así como sentir esas voces latinoamericanas que estaban haciendo cosas y se abrían paso, y fue una manera muy esclarecedora de entender que había un espacio ahorita, ¿no?, en estos tiempos para las cosas raras que se me ocurren en la cabeza. Sí, siento que más que comparar, quizá es un honor igual estar en la misma frase, ¿sabes?, con ella. Siento que eso es muy bonito.
0: Para el currículum,
3: claro,
0: ¿no?
3: Pues, claro, para el currículum, ¿no? Wow. Claro, por otro lado, hay una presión muy grande porque quizá personas que sean amantes o muy fanáticas o les encante el tipo de literatura que ellas, o que cada una individualmente, porque aparte son muy diversas, ¿no?, hagan, quizá lleguen a la novela con unas expectativas que se cumplan o no. Y eso pues ya creo que depende de cada lector o lectora. Entonces, pues sí, yo siento que más que comparar es quizá tratar de agrupar en un lugar específico esto que está surgiendo ahorita, que no, me encanta que ya no se le está llamando, hace unos años se le llamaba como un nuevo boom, ya
0: sí,
3: gracias al universo eso se dejó, porque sí. Eso no tiene ni pies ni cabeza, pero sí, no me incomoda, hay cierta presión, pero siento que ya es una presión que ya no recae en mí, porque pues ya yo, la novela ya está fluyendo, ya cada quien, lo importante es que encuentre, pues eso, lectoras, lectores que resuenen con ella, y eso es como el gran acierto. Sí, quizá este marketing, ¿no?, de que compara, o que dicen que toma referencias, o que logran ciertas conexiones con estas autoras, logra que la novela llega una persona que la disfrute mucho, pues me parece que está muy bien. Y luego llega una persona que dice, me engañaron, horrible, que odio el marketing, pues está bien también, eso es lo que hace el marketing, sí. Como lograr que la compren, ¿no? Pero pues igual es un honor, siento que simplemente lo piensen, así sea una estrategia o de verdad si es alguien que lo piensa, pues igual es un honor compartir con ídolas, que de verdad me salvaron un poco, o me salvaron esa idea de que si se puede escribir algo fuera de los preceptos o de los temas grandes, de los temas que más se leen en un país específico, y que eso puede tener personas que digan, ok, ¿sabes esto? Hay personas que me han dicho, nunca había leído algo como esto y creo que era lo que necesitaba para mi gusto, ¿no? En mi búsqueda, y eso, creo que eso hace que valga la pena al final.
0: En unos años, Claudia, yo te propongo que nos volvamos a juntar y que cuando os hayáis vuelto el canon...
3: Lo reestructuremos otra
0: Retomemos,
3: vez, por
0: claro,
3: favor.
0: retomemos
3: Por favor.
0: este fragmento y
3: Me encanta.
0: digamos, ¿te acuerdas que querías ir en contra del canon? Pues ahora es el
3: Y
0: canon.
3: mira, ese es el canon al final, ¿no? Como que todo el tiempo se actualiza y está bien, ¿no? Como a mí me gusta mucho la academia y por eso yo entiendo. Y pues, sí, en un colegio una vez me leyeron Alta Sangre, obviamente la profesora acompañó a los chicos, ¿no? Y era como, claro. Ellos pueden decir que leyeron Alta Sangre en el colegio. Yo leí Aura, que igual Aura fue brutal, maravillosa, pero cómo cambia el tiempo. Entonces, eso es lo chévere del tiempo, que todo el tiempo, valga la
0: Sí.
3: redundancia, cambia y se reemplaza a sí mismo y nos obliga a reemplazarnos entre nosotros. Entonces, pues maravilloso ahí ser parte de este cambio.
0: Muchísimas gracias, Claudia. Hemos tenido un corte, por eso esa diferencia de
3: Sí.
0: sonido, pero es que es lo que tiene nombrar al maligno, ¿no? En forma
3: Ay,
0: vampírica,
3: total, total.
0: que hace
3: Ahí
0: que...
3: nos demostró su poder, dijo, ¿saben qué?
0: Claro, hasta
3: También
0: aquí.
3: puedo hacer cosas en la tecnología.
0: Me da mucho miedito. La próxima vez, no sé, vendré con un crucifijo o alguna cosa de estas. Pues, eso es verdad. Muchísimas gracias, de verdad, Claudia Amador, por hablarnos de Alta Sangre. Esperamos que tenga muchísimo éxito. De hecho, ya lo está teniendo. Te estás moviendo mucho y es un placer haber conocido contigo de primera mano, pues, un poquito más de este universo narrativo.
3: No, gracias, Emilia, por este espacio, por esta charla, por nada, por querer conversar conmigo y sobre la novela, por leerme y por nada, por abrir este espacio para que quienes nos escuchen, si les interesa, se acerquen a la novela.
0: Hasta muy pronto.
3: Hasta pronto.

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0: Aquí está otra vez la canción de Te Olvidé, que antes la escuchábamos un poquito, pero yo quiero escucharla entera. Creo que merece la pena.
1: Tengo que decir una cosa que va a caer mal. No me gustan para nada los carnavales.
0: Bueno.
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0: ¿Y por qué te mueves entonces ahora bailando aquí? Muchas gracias, Claudia Amador, por esta pedazo entrevista.
1: Que aparte que una persona muy agradable.
0: Encantadora, y la novela merece muchísimo la pena. Alta Sangre.
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0: Nuestros nuevos oyentes no saben que somos muy mal educados y que no solemos despedirnos. Hoy vamos a hacer una excepción, ¿no?
1: Sí, yo creo que sí. Que hay que corresponde.
0: ¿Corresponde?
1: Sí, corresponde.
0: Pues hasta el próximo viernes. Jueves, martes, lunes.
1: O el día que sea.
0: O como te pille.